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5: 6:05 p.m.
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5: Con gusto, 6:42.
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7: 7:01 p.m.
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7: Muy buenas noches. Llegamos al miércoles 8 de julio y acá en la colonia Roma está lloviendo. Gracias porque desde ya me están enviando las notas de voz para escuchar la petición. Vamos rápidamente a escuchar a Marvin.
11: Muy buenas noches, Adriana. Gusto saludarla en este nuevo turno.
7: Gracias.
11: Me gustaría escuchar Just the Way I Like It de Casey, por favor.
7: Con
11: gracias.
7: Gusto, Marvin. Vamos a iniciar el programa con mucho movimiento. Saludos, Marvin, hasta allá y Salco. Vamos, también Margarita me está escribiendo. Tenía días de no escucharla, Margarita.
12: Hola, buenas noches, mi querida Diana.
7: Buenas
12: Adrianita.
7: Noches.
12: Un gusto saludarla. ¿Me podría complacer con Claire, por favor? Gracias, oiga, pasen feliz noche, un abrazo y muchas bendiciones.
7: Gracias, Margarita. Por acá Guillermo también tenía ratos de no escucharlo. A ver.
13: Buenas tardes, noches, Adriana. Molestándote con una canción, por favor. Algo de Olivia Newton-John, Xanadu, por favor. Gracias. Saludos desde California.
7: Saludos, Guillermo, hasta California. Recuerden que estamos en la franja de los 70 y voy a complacer rápidamente a Marvin, quien quería escuchar a Casey and the Sunshine Band. Margarita, con gusto se la voy a programar. Vamos entonces hasta las 8 de la noche.

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1: Hola, buenas noches. Es mi primera vez interactuando en este horario. Me gustaría escuchar aquella canción Le Freak.

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0: Dice, buenas noches, Radio Láser, me podrían complacer con la canción The Carpenters, Close to You. Gracias y bendiciones. Con gusto. Saludos también a don Meme Rodríguez, que él siempre me escribe en los turnos. Y nos dice, buenas noches, señorita Adriana. Un gusto saludarla. ¿Me puede complacer con la canción de Frankie Belli, My Eyes Adore You? Gracias. Con gusto. Así que vamos a escuchar lo último, que es el audio de Marisela. Saludos, Marisela. Siempre nos escucha por allá en Sonsonate. A ver qué nos dice.
1: Hola, muy buenas noches, Adriana. ¿Qué tal? ¿Cómo está?
0: Bien, bien.
1: Pues yo por acá siempre saludándola.
0: Y es un gusto escucharla siempre, Marisela.
1: Y quiero decirle que acá en Sonsonate ha hecho un calor bárbaro. Espero que más noche llueva, primero Dios, así como allá en San Salvador, ¿verdad? Así que cuídese mucho y por favor quiero la canción Fernando. Bendiciones.
0: Igualmente, Marisela, ya va a ver que por allá llega la lluvia más noche. Y vamos rápidamente entonces a escuchar Ava, Fernando de 1976. Yo me voy despidiendo ya. Nos escuchamos el día viernes. Y recuerden que luego de 60 minutos con los 70 viene Portal Emprendedor. Feliz noche.

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4: 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Las grandes transformaciones no comienzan con la tecnología, sino con las personas. Cuando la innovación responde a necesidades reales, se convierte en una herramienta para generar inclusión y bienestar y nuevas oportunidades para construir una economía más humana y sostenible. Bienvenidos a Portal Emprendedor, la primera MediaTek multicanal de El Salvador, especializada en innovación, emprendimiento y economía digital con impacto a nivel global. Soy Xochitl Palacios, comunicadora y emprendedora social, productora y conductora de este programa dedicado al emprendimiento, donde nos encargamos de visibilizar las voces e ideas de quienes están transformando el futuro. Recuerda que nuestra entrevista semanal está disponible vía streaming en 12 plataformas de podcast, incluyendo Spotify, Buzzsprout, Amazon Music y también en nuestro canal de YouTube. Y así introducimos el tema de esta semana, que es el gran desafío del trabajo independiente, innovación para una economía más inclusiva y el desafío de Worker Tech. Estoy muy contenta porque para este episodio nos está acompañando un gran amigo de años y la verdad es que hemos venido a coincidir en este ecosistema de innovación, de emprendimiento y ha sido la verdad muy gratificante. Carlos Mendoza es el coordinador del proyecto Worker Tech en Casa TIC, es economista con una maestría en administración de empresas y especialización en investigación de mercados y transformación digital. Carlos cuenta con más de 10 años de experiencia liderando proyectos de crecimiento económico, innovación y desarrollo empresarial. Actualmente, Carlos está coordinando el proyecto Worker Tech en Casa TIC, iniciativa que está siendo cofinanciada por el BitLab y la Unión Europea para fortalecer el ecosistema de soluciones digitales dirigidas a trabajadores independientes. Carlos, siempre es un honor tenerte aquí. Qué lindo recordar viejos tiempos desde el colegio y todo lo que hemos compartido. Así es que súper bienvenido.
5: Sí, muchas gracias, Xochitl. Es un placer estar acá en el programa. Te agradezco por la cálida bienvenida. Pues a mí igualmente me encanta conversar no solo de lo que hacemos, sino que también de todas las experiencias que hemos ido compartiendo en estos últimos años.
4: Claro que sí. Lo que más me encanta es en este ecosistema, ¿no? Así de innovación, de emprendimiento y todo lo que tiene que ver con el tema de la tecnología y las, obviamente, economías emergentes. Vamos a comenzar en este primer bloque hablando un poco de lo macro, ¿no? Sabemos que el crecimiento del trabajo independiente es un tema muy interesante y que ha venido, no sé, progresando en los últimos años. Tengo un dato interesante y es que la OIT considera que el trabajo por cuenta propia representa una parte significativa del empleo mundial y continúa impulsando, obviamente, se está impulsando por medio de lo que es la digitalización y las nuevas formas de generar ingresos. En este contexto, Carlos, ¿cómo consideras tú que ha venido evolucionando el trabajo independiente y cuáles podrían ser hoy los principales desafíos?
5: Sí, bueno, el trabajo independiente siempre ha sido un reto para los países de Latinoamérica, no solo El Salvador, sino que creemos que a nivel latinoamericano hemos tenido siempre tasas muy altas de informalidad.
4: Okay.
5: Por ejemplo, en nuestro país, el trabajo independiente o informal se mantiene alrededor del 60-65%.
4: Okay.
5: Eso quiere decir que hay muchas personas que no logran insertarse en lo que nosotros llamamos empleo formal, que es aquel que tiene acceso a prestaciones sociales, uh-huh. Esquema de un ahorro de pensión, seguridad social, sino que, como tú dices, laboran por cuenta propia y de esta manera obviamente generan ingresos, pero también enfrentan desafíos relacionados con no tener precisamente ese acceso a protecciones sociales. A lo largo del tiempo es un fenómeno que se ha mantenido constante, pero como tú dices, las plataformas y la digitalización en los últimos años han generado que este número de personas que trabajan en forma independiente vaya aumentando debido a que ahora podés obtener un trabajo temporal a través de plataformas digitales.
4: Entonces estamos hablando, para sentar las bases, que todo lo que tiene que ver con el trabajo informal es aquel que no está legalmente introducido con prestaciones, etcétera. Entonces estamos hablando de los freelancers, ¿de quiénes más? Ajá.
5: Sí, bueno, si hablamos de trabajo independiente, el espectro es muy amplio, ¿verdad? Uh-huh. Desde un emprendedor que pone una tienda para vender algo hasta un freelancer que trabaja con clientes extranjeros a través de una plataforma digital.
4: Okay.
5: El proyecto, más adelante lo vamos a explicar, está concentrado en ciertos segmentos, pero justamente el trabajo independiente es aquel a donde no hay dependencia laboral con una organización o una empresa, y por esa razón la persona, a través de la empresa que lo contrata, no puede cotizar a la seguridad social o a un fondo de pensión, y no tiene esas ventajas, por decirlo así, que muchas veces ofrece el empleo formal, como llevar un registro de tus ingresos o constancias de salario que te permiten acceder, por ejemplo, a productos financieros.
4: O sea que toda esta revolución del mercado laboral obviamente tiene muchas oportunidades, pero también retos y desafíos, porque han sido estas plataformas o estas formas de trabajo independiente una gran oportunidad para muchas personas que no podían tener una inserción laboral formal. Y esto les ha dado la oportunidad de poder generar ingresos. Sin embargo, vienen todos esos desafíos que tú también estás planteando, ¿no?
5: Sí, sí, es correcto. Las plataformas ofrecen oportunidades. Primero, generar ingresos. También hay flexibilidad laboral. La gente puede conectarse o desconectarse dependiendo de las obligaciones que tenga en el día a día. Uh-huh. Y también hay otro elemento importante, que es la posibilidad de trabajar en más de una plataforma. Un freelancer puede estar inscrito en 2-3 plataformas, de estas conocidas como Upwork. Un delivery, por ejemplo, puede estar asociado a 1 o 2 plataformas de entrega, ya que al no tener dependencia laboral, ellos pueden organizar su tiempo. Y esto le genera, como decíamos, flexibilidad, opción de generar ingresos adicionales, pero definitivamente también los hace enfrentar muchos desafíos. Uh-huh. Altas jornadas de trabajo, falta de protecciones sociales y en muchos casos vulnerabilidad por la falta de herramientas que protejan la forma en que ellos realizan su trabajo.
4: Y esto lo podemos aunar, parte de los desafíos, también el tema de la bancarización, de que como no tienes un trabajo formal, por decirlo así, tampoco eres sujeto de créditos o sujeto de otras ventajas que se dan con los que sí tenemos esa, o que se tiene esa inserción laboral, ¿no?
5: Sí, sí, si tú vas a un banco, lo primero que te piden es una constancia de salario cuando quieres uh-huh. Pedir un crédito. En el caso de los trabajadores independientes, no tienen cómo dar este tipo de documentos uh-huh. y ahí se vuelve difícil que puedan acceder a créditos. También se vuelve difícil que puedan recibir capacitación. Muchas veces las empresas, organizaciones capacitan a sus empleados. En el caso de estas personas que laboran de forma independiente, tienen que ver por ellos mismos cómo mejoran sus competencias, algo que también es muy importante por cómo está cambiando la economía.
4: Claro que sí, Carlos. Bueno, definitivamente comprender el contexto nos permite entender por qué este tema es cada vez más relevante. Ahorita ha llegado nuestro primer momento de tener nuestra pausa musical. Recuerden que aquí en Portal Emprendedor estamos en una playlist con todas las canciones que nos vienen a sugerir nuestros invitados. Y la primera que voy a poner, obviamente la escogió Carlos, es Work de Rihanna. Entiendo que es la primera canción de Rihanna, es un tema que nos recuerda cómo el trabajo está evolucionando, ¿no? Gracias a la innovación, el tema de la tecnología y las nuevas formas de empleo. ¿Por qué escogiste esta canción?
5: Sí, bueno, escogí justamente canciones relacionadas con el tema que estamos hablando hoy. El trabajo también ha sido abordado por artistas en música, en libros, y creo que se va a adecuar bien al tema que vamos a conversar
4: hoy. Bueno, nos quedamos con Rihanna, Work, o Trabajo en Español, y ya regresamos con Portal Emprendedor.

0: La economía de plataformas, oportunidades y desafíos. La economía de plataformas ha abierto nuevas oportunidades para millones de personas, pero también plantea desafíos relacionados con estabilidad, protección social y acceso a servicios. Comprender este fenómeno es clave para construir un mercado laboral mucho más inclusivo. Y bueno, Carlos, definitivamente en los últimos años hemos escuchado cada vez más términos como lo que acabamos de decir, ¿no? Lo que es la economía de plataformas, un término nuevo, la gig economy, aunque muchas veces se usan de manera indistinta, ¿no? Tal vez si nos explicas un poco qué es la gig economy, qué es esta economía de plataformas y cómo están transformando la forma de trabajo a nivel mundial.
1: Claro, bueno, la gig economy, mucha gente lo relaciona con todos estos cambios tecnológicos que estamos viendo en los últimos años, pero definitivamente es un concepto antiguo. La gig economy se refiere a los trabajos temporales, viene incluso sus orígenes de la época cuando surgió el jazz en Estados Unidos hace muchos años, a donde muchos músicos empezaron a tocar en forma temporal en diferentes lugares. Y ahí se organizó, o mejor dicho, se acuñó ese término para poder referirse pues, a trabajos temporales que a lo largo del tiempo se fue conociendo así y quizás no se utilizó mucho, pero con el surgimiento de las plataformas el término ha venido nuevamente como a tomar importancia.
0: Te digo que, siendo honesta, yo no lo había escuchado hasta ahora que estamos precisamente tocando este tema y me llamó pero mucho la atención. La gig economy, acuérdense, un nuevo término para nosotros aquí en Portal Emprendedor.
1: Sí, es importante conocer toda esta terminología. Obviamente el avance de internet, la mayor capacidad de almacenamiento con la nube, la mayor velocidad de navegación que tenemos ahora, también permitió pues, el surgimiento de nuevos modelos de negocio y uno de ellos justamente son las plataformas, que prácticamente viene a convertirse pues, en una nueva forma de negocio digital, un modelo de negocio digital para poner en contacto oferta y demanda de diferentes servicios que justamente son en forma temporal para una gran cantidad de profesionales.
0: Entiendo que toda esta ola de este nuevo mercado laboral, este nuevo modelo de negocio de trabajo, no solo ha revolucionado a El Salvador, sino que esto ha revolucionado a nivel mundial. De hecho, pudo haber empezado en otros países antes que incluso que nosotros. ¿Cómo ves toda esta ola en general, así haciendo un mapeo grande, mundial?
1: Sí, de hecho aquellos países que son economías más avanzadas son quizás los precursores en el tema de plataformas. Uh-huh. Actualmente, según datos estimados, se cree que existen entre 150 y 300 millones de personas que trabajan en plataformas. Eso es un número que ha venido creciendo en los últimos años. Lamentablemente no todos los países lo están midiendo, pero la OIT ha hecho estimaciones de que en el 3% de la fuerza laboral ha trabajado o trabaja en plataformas. Imagínate en El Salvador, eso pues nos lleva a estimar un número que andaría entre 200, 300 mil personas. Así que estamos hablando pues de números altos que año con año van creciendo.
0: Que son un número interesante, ¿no? Para proyectos, para distintas plataformas, etcétera, para poder afrontar los desafíos que ellos están viviendo.
1: Sí, quizás la más conocida es Uber, ¿verdad? Por ejemplo, una plataforma digital que pone en contacto gente que necesita un servicio de transporte con personas que andan también ofreciendo a través de sus vehículos pues dicho servicio.
0: Son como plataformas colaborativas, ¿no? Así es como también se les menciona.
1: Se les conoce también como plataformas o economía colaborativa porque justamente pues hacen esa vinculación entre oferta y demanda.
0: Claro.
1: Pero así como hablamos de transporte, también hay diversidad pues de servicios que ahora se pueden proveer en forma digital. Hay incluso empresas, ya vamos a hablar más adelante, que hemos apoyado, a donde tú puedes contratar fontaneros, pintores, gente que te haga una reparación en tu casa a través de una plataforma digital.
0: Exacto, y ese era lo próximo que te iba a preguntar, que los conocemos principalmente en temas de delivery, ¿no? De comida, de paquetería, etcétera. Pero bueno, también es Airbnb, que es una plataforma de alquiler de habitaciones o de cuartos, pero está lo de los fontaneros, lo de servicios. Entonces, cada vez esto ha venido evolucionando y tocando más industrias y más rubros.
1: Sí, fontaneros, personas que se dedican a servicios del cuidado, uh-huh. Ya sea cuidado doméstico o cuidado de adultos mayores. Los mismos freelancers que proveen servicios, okay. Muchos relacionados con temas creativos, diseño gráfico, diseño web, y que son contratados por clientes, ya uh-huh. sea locales o extranjeros, a través de plataformas. En fin, una gran diversidad de servicios que ahora se están plataformizando, si lo queremos llamar así. Gracias pues al avance del internet. Pero sí, todo surgió a través de estas grandes compañías como Uber, como Airbnb, que empezaron a poner ese modelo de negocio pues que en el mundo como algo novedoso.
0: Disruptivo, ¿no?
1: Disruptivo, sí. Y que obviamente pues muchos emprendedores, muchas empresas empezaron también a buscar sus propios nichos de mercado.
0: Totalmente de acuerdo. La verdad es que esta es una ola imparable y viene caminando. Y con esto yo siempre lo digo, también se abren oportunidades para nuevos emprendedores, startups, porque hay una gran población que requiere servicios y que requiere respuestas a todo esto que está sucediendo. Y con este nuevo modelo, pues creo que se puede adaptar perfectamente, ¿no?
1: Sí, y ya que tú hablas de servicios, pero justamente también ahí entra el término worker tech, que son también soluciones para este tipo de trabajadores que uh-huh. andan, por ejemplo, pues en necesidad pues, de tener seguros, acceso a financiamiento, formación, y así pues este término se viene como a insertar dentro de esta economía de plataformas para poder llegar también con nuevas soluciones a trabajadores independientes.
0: Exactamente, ahí es donde surgen todos estos desafíos que hay que solventar definitivamente. Toda transformación genera oportunidades, pero como ya lo mencionamos, ¿no? Genera también nuevos retos. Vamos a hacer nuestra primera pausa comercial y los dejo con esta frase de Gilbert Hornbo, quien es el director de la Organización Internacional del Trabajo de la OIT. Y dice, el trabajo decente es la mejor forma de combatir la pobreza y construir sociedades más inclusivas. Ya regresamos con Portal Emprendedor.
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0: Innovación social para un trabajo más inclusivo. La innovación también puede generar bienestar. Cada vez más, soluciones digitales buscan ampliar el acceso a protección social, a educación financiera, capacitación e inclusión económica para trabajadores independientes. Definitivamente, el tema de la inclusión es súper importante, Carlos. Frente a estos desafíos han comenzado a surgir iniciativas que están combinando lo que es la innovación tecnológica con el impacto social. Desde tu perspectiva, ¿qué papel juega hoy la innovación para construir un trabajo independiente mucho más inclusivo y más sostenible?
1: Bueno, la innovación es clave en todo este proceso. Hace muchos años, cuando surgió Internet, Internet nos permitió pues, el acceso a datos, el acceso a información. Se fueron muriendo aquellas enciclopedias que consultábamos para las tareas.
0: Grandes libros.
1: Sí. Después ahora, pues, tú todo lo buscabas en Google. Ahora con la nube, pues, la capacidad de almacenamiento es mucho mayor. Y la innovación ahora está jugando ese rol con toda esta transformación digital que estamos experimentando.
0: Claro.
1: Que ahora las personas puedan tener acceso a servicios que antes no era posible tenerlos de forma digital. Por ejemplo, pues un crédito, un seguro médico, un seguro para tu vehículo, para tu motocicleta, o el acceso pues, a jornadas de capacitación para mejorar tus habilidades laborales. Eran servicios que antes forzosamente eran presenciales, pero uh-huh. ahora la innovación digital está permitiendo que a través de una aplicación puedas, las personas puedan tener acceso pues, a este tipo de servicios.
0: Entonces, definitivamente las tecnologías emergentes juegan un papel importantísimo, ¿no? Y en todo esto, el tema de la innovación es también la capacidad o esa pericia de parte de startups, emprendedores, empresas, para poder dar solución a estos desafíos, pero usando tecnología, ¿no? Innovando, siendo disruptivos.
1: Así es. Yo, por ejemplo, el seguro de mi vehículo lo saqué en forma digital totalmente. No tuve que ir a ninguna aseguradora, no tuvo que llegar ningún valuador a ver mi carro. Ese tipo de innovaciones son las que ponen ahora servicios y beneficios al alcance de las personas. Y para los trabajadores independientes es muy importante, por lo que habíamos venido hablando, uh-huh. de que muchas veces no tienen acceso a claro. este tipo de protecciones sociales.
0: Totalmente de acuerdo. Uh-huh. Y mira, Carlos, hay diversos organismos internacionales que están destacando la importancia de fortalecer la colaboración entre lo que es el sector público, privado y también la cooperación internacional. ¿Qué tan importante consideras este trabajo articulado para impulsar soluciones que realmente generen impacto?
1: Igualmente es fundamental. Uh-huh. Cuando tú hablas, por ejemplo, de organismos internacionales, recordemos que entidades como el BID, como Unión Europea, ellos están mapeando lo que pasa en el mundo.
0: Así
1: están
0: es.
1: Viendo como las tendencias de consumo, tendencias de nuevos productos y servicios, y luego llevan esas iniciativas a países en desarrollo como el nuestro para poder promover el desarrollo uh-huh. de más soluciones innovadoras. Y cuando encuentran socios en instituciones de gobierno, en asociaciones empresariales o en las mismas startups, en empresas privadas, encuentran socios para impulsar ese tipo de innovaciones, definitivamente el camino se vuelve más fácil, porque hay más posibilidades a través de este trabajo articulado de poder diseñar y escalar estas soluciones para ponerlas al servicio de las personas.
0: Ok, desde tu perspectiva, Carlos, ¿cómo ves el panorama local, el ecosistema de innovación, de emprendimiento, startups, que se está movilizando aquí en el país? Porque obviamente en un ecosistema hay distintos actores, dentro de los cuales obviamente están los emprendedores, están las startups, la academia, instituciones de gobierno, pero también está la cooperación internacional. Desde tu perspectiva, ¿cómo ves tú este engranaje y esta articulación que estamos viviendo ahorita en El Salvador?
1: Sí, bueno, el ecosistema de innovación está avanzando mucho más que en años anteriores debido pues, a diversos elementos. Uh-huh. Y creo que ahí cada quien ha ido jugando su papel. Ahora tenemos un marco legal mucho más atractivo para empresas u organizaciones que quieran venir a invertir. Leyes, por ejemplo, que antes no teníamos. Conformar una empresa pues, en un periodo corto de tiempo, como ahora tenemos las sociedades por acciones simplificadas.
0: Sí, nosotros hicimos nuestra SAS.
1: ¡Ah, qué bueno!
0: Súper rápido.
1: Ya son parte pues, de esos números.
0: Somos parte.
1: Sí, está también la ley de innovación tecnológica uh-huh. que permite pues, beneficios claro. e incentivos fiscales a empresas que se dediquen a brindar servicios innovadores de tecnología. Entonces son cosas que antes no estaban y que han venido como a dinamizar el ecosistema de innovación. Y si a eso le sumamos, pues que ahora también hay más empresas que quieren aportar capital de riesgo para desarrollar startups.
0: Ah, sí, sí.
1: Hay organismos internacionales que también están desarrollando proyectos pues para poder promover la transformación digital. Pues todo eso te iba pues a dinamizar el sector con un mayor número de empresas, con una mayor cantidad de fondos disponibles y generalmente pues también eso con el tiempo pues te lleva a que las personas tengan acceso pues a más soluciones digitales innovadoras.
0: Así es, totalmente de acuerdo. Ha sido toda una revolución en este tema y creo que es bien importante poner el ojo y estar bien articulados como ecosistema, como comunidad, porque es la única manera que creo que vamos a de verdad despuntar y ahí se habla mucho de convertirnos en un hub de innovación y de emprendimiento y de tecnología aquí en nuestro país y obviamente de El Salvador para el mundo.
1: Sí, sí, esto no puede hacerlo alguien solo, una institución sola, tiene que haber un trabajo articulado, así como se ha llevado a cabo pues en hubs de innovación que son referentes en el mundo, como el Triángulo de Carolina del Norte en Estados Unidos, el mismo Silicon Valley, a donde tanto gobierno como empresa privada y academia pues trabajan de la mano para dinamizar los ecosistemas de innovación.
0: Excelente. Y eso nos introduce lo siguiente que vamos a hablar con el proyecto específico que tú ahorita estás liderando, ¿no? Las grandes transformaciones ocurren cuando la innovación se pone al servicio de las personas. Vamos a escuchar nuestra segunda canción, obviamente propuesta por Carlos. Y es, obviamente habla del trabajo.
1: Otra vez.
0: No, pues más, sí, estamos hablando del trabajo.
1: Estamos hablando del trabajo. Está bien, está bien.
0: She works hard for the money, de Donna Summer.
1: Sí, pues bueno, una artista referente de la época disco y una muy buena canción para el tema que estamos hablando.
0: Y definitivamente un clásico, ¿no? Mm. Que reconoce el esfuerzo de millones de personas y que conecta perfectamente con el tema que estamos hablando ahorita, ¿no? Generar mejores oportunidades para quienes trabajan de manera independiente. Así es que nos quedamos con Donna Summer. She works hard for the money. Ella trabaja duro por la platita. Ya regresamos con Portal Emprendedor.

0: Worker Tech, una apuesta por la innovación. Las grandes soluciones surgen cuando distintos actores trabajan juntos. El proyecto Worker Tech es un ejemplo de cómo la innovación colaborativa puede responder a desafíos reales del mercado laboral. Carlos, definitivamente llegó el momento de hablar del proyecto que tú estás liderando ya desde hace bastante tiempo y entendemos el contexto internacional y los desafíos del trabajo independiente. Hemos venido hablando de toda esa temática y ahorita me gustaría saber qué es exactamente Worker Tech y cómo surge esta iniciativa que está siendo impulsada por CasaTIC junto con el BID y también con la Unión Europea.
1: Así es. Bueno, Worker Tech es un proyecto que surge con la pandemia. La pandemia, ese fenómeno pues que hace 6 años pues prácticamente nos cambió la vida durante unos meses.
0: Fue un terremoto para todos. Ajá.
1: Sí, el equivalente de un terremoto. Pero bueno, recordemos pues cómo la pandemia afectó primero pues a los empleos, debido pues al cierre de muchas empresas. Los empleos formales cayeron en gran medida. Y la gente obviamente pues se vio obligada a buscar nuevas formas de generar ingresos y muchos optaron pues por empezar a emprender o a desarrollar trabajos temporales en forma independiente.
0: No, y el salvadoreño no se quedó atrás en ese periodo, todo el mundo estaba vendiendo comida, vendiendo mascarillas, viendo qué se podía hacer en ese contexto de tanta incertidumbre, ¿no?
1: Sí, y justamente otro efecto fue el cambio en los hábitos de consumo porque nos volvimos por fuerza, nos volvimos más digitales.
0: Así es.
1: Empezó a llevarse a cabo muchas más transacciones pues, de comercio electrónico. Empezaron también a crecer pues, las demandas por las plataformas de delivery, de transporte. Uh-huh. Y todo eso pues, se vio reflejado pues, no solo en El Salvador, pues en varios países. Pérdida de empleo, cambios en hábitos de consumo. Y ahí es pues a donde, observando las tendencias, BitLab, Unión Europea, empiezan a ver las necesidades que tenían esos trabajadores que se habían quedado pues sin empleo formal y cómo la tecnología podía empezar pues a llevar ciertos servicios o beneficios que ellos necesitaban. Así es como surge Worker Tech.
0: El desafío Worker Tech, ¿verdad?
1: Es
0: un desafío.
1: Porque es un término que probablemente no se entienda de entrada, pero tiene que ver no con personas, sino que con soluciones digitales.
0: Okay.
1: Worker Tech son soluciones digitales que proveen servicios y beneficios a trabajadores independientes. Servicios principalmente pues, relacionados con temas de protección social que ayuden a mejorarle su calidad de vida. Y alrededor de este concepto es a donde se diseña este proyecto. Y CasaTIC, una asociación empresarial ya con mucha trayectoria pues, en El Salvador, es seleccionada pues como la entidad para implementar el proyecto con el cofinanciamiento de BitLab y la Unión Europea.
0: Excelente. Entiendo que estos términos de protección social, o sea, es lo que va enfocado a lo que venimos hablando, ¿no? Por ejemplo, seguros de vida, créditos, apoyo a cómo ellos pueden ir desarrollando todos estos aspectos en los cuales tienen limitaciones por no estar en un trabajo formal.
1: Así es, lo que tú has mencionado, y también podemos hablar de formación, capacitaciones, herramientas para mejorar sus competencias, creación de comunidades. Los trabajadores independientes muchas veces están como bien aislados, ¿verdad? No hay como organizaciones, no tienen como el soporte comunitario para poder de alguna manera escoger o seleccionar pues nuevas iniciativas que les ayuden a mejorar su calidad de vida y entonces eso es parte pues también de lo que estas soluciones digitales proveen. Servicios de protección social, seguros médicos, seguros para su vehículo, capacitación, inclusión financiera y el fortalecimiento de una comunidad que son parte pues de las experiencias que hemos logrado ver a lo largo pues de este tiempo que hemos implementado el proyecto.
0: Definitivamente, ¿no? Todo proyecto nace precisamente para responder a una necesidad específica y en este caso entiendo que de los principales objetivos que se plantearon al inicio y el tipo de soluciones que pensaron promover son estas específicamente que acabas de mencionar, ¿no?
1: Sí, un proyecto de innovación social, como tú has mencionado, dirigido a las personas, su gran objetivo es mejorar la calidad de vida de trabajadores independientes. a través pues, de soluciones digitales que lleven estos servicios y beneficios. Nos pusimos una meta también, el proyecto se puso una meta de poder impactar a un rango entre 10.000 y 15 trabajadores. Y otro elemento muy importante, un componente de género. El 40% de estos beneficiarios tenían que ser mujeres, debido pues, a que las mujeres también son muchas veces las que más sufren este tipo pues, de falta de servicios cuando se quedan sin trabajo o porque muchas veces por sus ocupaciones no pueden ni siquiera pues, trabajar.
0: No, definitivamente, si hablamos de tema de género y de mujeres, la mujer es un sector vulnerable, mucho más vulnerable en la sociedad, y eso lo hemos venido platicando con las entrevistas que hemos tenido con ONU Mujeres, incluso Voces Vitales, etcétera, todas las desventajas que tenemos como mujeres, y es súper importante tener el empoderamiento económico y todo, porque ya de entrada, si ya no tenemos acceso a financiamiento, casi no tenemos respaldos financieros para pedir préstamos, etcétera. Entonces todavía es un sector muy, pero muy interesante como para plantear este tipo de soluciones.
1: Sí, y que muchas veces pues son el sostén económico de los hogares, pues, y obviamente necesitan herramientas no solo para mejorar la calidad de vida de ellas mismas, sino que también pues de sus familias.
0: Así es, completamente de acuerdo. Definitivamente la innovación adquiere mayor valor cuando responde a necesidades concretas de la sociedad, que es precisamente lo que está promoviendo WorkerTech. Vamos a tener nuestra segunda pausa comercial y los voy a dejar con esta reflexión independiente que dice: como lo señala el BitLab, la innovación cobra verdadero valor cuando mejora la vida de las personas y genera oportunidades para un desarrollo más inclusivo. Ya regresamos con Portal Emprendedor.
2: 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Continuamos.
0: Resultados e impacto. Más allá de la tecnología, el verdadero impacto se mide por las personas beneficiadas, las empresas fortalecidas y las oportunidades que permanecen una vez finalizados los proyectos. Definitivamente, Carlos, el tema del impacto y los resultados es muy importante para esta clase de proyectos, como lo mencionamos al principio. Durante estos años de ejecución, WorkerTech impulsó empresas, soluciones digitales y alianzas estratégicas. ¿Cuáles consideras que han sido los resultados más relevantes y el legado que deja esta iniciativa?
1: Sí, bueno, el proyecto, algo fundamental también es que el proyecto se concentró en tres segmentos de trabajadores.
0: Okay.
1: Los riders y los drivers, personas uh-huh. que proveen servicios de delivery o transporte de pasajeros, los freelancers, y también nos enfocamos en el sector pues, de servicios del hogar y del cuidado.
0: Ah, okay.
1: Eso nos permitió diseñar desafíos de innovación para empresas interesadas en escalar soluciones para este tipo de trabajadores. Ese fue uno de los resultados principales del proyecto. Llevamos a cabo en los últimos 3-4 años 4 desafíos de innovación. Okay. Seleccionamos a 12 empresas para poder escalar sus propuestas de soluciones WorkerTech. Empresas que presentaron una iniciativa, fueron evaluadas por jurados y

0: para las empresas o startups que están participando, sino también a todos los beneficiados. ¿Qué cifras tienes en ese sentido?
1: Sí, al momento el proyecto lleva ya más de 13,000 personas impactadas. Un 35% son mujeres, estamos muy cerca de la meta. Estoy seguro que lo vamos a lograr. 40% tienen que ser mujeres.
0: ¿Mujeres impactadas o mujeres que están participando en el desafío con soluciones?
1: Mujeres impactadas. Cuando hablamos de mujeres y trabajadores impactados, nos referimos a los que están haciendo uso de esas soluciones digitales que han desarrollado las empresas. Son ya un poco más de 13,000. Y es bien interesante porque, dependiendo del tipo de ocupación, así ha sido también el tipo de servicio que han recibido. Las mujeres que prestan servicios domésticos o del cuidado, les interesa mucho el tema de educación financiera, el tema de inclusión financiera, cómo poder administrar el presupuesto de su hogar y cómo poder optar a un crédito para poder solventar ciertas emergencias que surgen, ¿verdad? Claro. Compras escolares, visitas al médico. En el caso de los riders y los drivers, para ellos el carro, su moto, es su machete, ¿verdad?
0: Entonces, instrumento de trabajo.
1: Sí, soluciones que con las que ellos pueden asegurar su motocicleta.
0: El mantenimiento, la gasolina.
1: Que son elementos que la plataforma no les brinda, ¿verdad? Tienen que ellos costearse esto. Y así hemos tenido empresas que han apoyado con seguros para delivery y también créditos para que puedan comprar un celular de alta gama o comprar llantas a su vehículo.
0: Excelente.
1: Y de esta forma pues poder continuar laborando, pues prestando el servicio que les permite generar ingresos.
0: Wow, es súper interesante todo esto, ¿no? Y además de apoyar emprendimientos, bueno, startups, obviamente, el proyecto también promovió propuestas de políticas públicas y programas de formación, ¿no? Entonces, ¿qué aprendizajes deja toda esta experiencia para el ecosistema de innovación y para el diseño de futuras políticas orientadas al trabajo independiente?
1: Bueno, uno de los grandes hallazgos es que estas nuevas formas de trabajo todavía no están reguladas, no solo en El Salvador, ¿verdad?, sino que en el mundo. Entonces, se necesita adaptar pues los marcos legales de nuestros países para que estas personas que trabajan en plataformas, porque esto es un fenómeno que se va a seguir dando, ¿verdad? No es como que va a parar los gustos de las personas en cuanto a forma de trabajar están cambiando, el home office, el freelancer, y las instituciones tienen que adaptar sus marcos regulatorios para que estas personas gocen de protecciones sociales pues y puedan continuar desarrollando su trabajo en condiciones pues profesionales y óptimas. Ese es como uno de los aprendizajes y es parte también de lo que el proyecto ha desarrollado en sus propuestas de política pública.
0: Excelente, Carlos. Tal vez en el otro bloque vamos a retomar un poco sobre algunas experiencias específicas de empresas que han ganado el desafío, ¿no?, durante estos años. Entiendo nada más que cada año se está realizando, ¿verdad?
1: Sí, llevábamos pues esa meta de realizar un desafío por año. El proyecto ya está en su etapa final, ya la parte de los desafíos terminó.
0: Ah, ok.
1: Entonces lo que hemos mostrado pues a nivel de resultados es lo que durante estos 4 años estuvimos promoviendo con las startups.
0: Excelente, excelente. Bueno, definitivamente los proyectos generan un verdadero legado cuando fortalecen capacidades y transforman ecosistemas. Y llegó el momento de la tercera canción, pero esta sí la propuse yo. Ahora estoy pidiendo dos canciones que proponen nuestros invitados y una la propongo yo. Esta ya la había puesto, pero me encanta. Mi elección para hoy es Hall of Fame, el pasillo de la fama, que es de The Script junto a Will.i.am, una canción que definitivamente nos recuerda que el éxito comienza cuando creemos en nuestro potencial y perseveramos. Esto tiene que ver mucho con el tema que estamos tratando ahorita. Así es que nos quedamos con Hall of Fame y ya regresamos con Portal Emprendedor.

0: El futuro del trabajo independiente. El trabajo continuará evolucionando junto con la tecnología. El desafío será construir ecosistemas donde la innovación fortalezca tanto la productividad como el bienestar de las personas. Carlos, nos quedamos hablando de sobre todo los resultados que habían tenido con este proyecto Worker Tech y me llama mucho la atención. ¿Nos podrías mencionar algunas empresas, startups que ganaron el desafío y cuáles fueron sus soluciones?
1: Sí, bueno, el primer desafío que lo hicimos en el primer año del proyecto, casualmente las soluciones ganadoras iban dirigidas a riders y drivers.
0: Riders y drivers,
1: sí,
0: ok.
1: Tuvimos Línea Rosa y Sostengo como empresas que desarrollaron soluciones financieras para este tipo de trabajadores, créditos para conductoras, seguros para delivery, y ahí fue cuando el proyecto empezó como a abrir brecha, ¿verdad?
0: Excelente.
1: Ya el segundo desafío... lo dirigimos a soluciones enfocadas en trabajadoras del hogar y del cuidado. Alfi, por ejemplo, Fiado, que es una fintech, desarrollaron módulos de educación financiera y acceso pues, a crédito para personas trabajadoras del hogar. El tercero fue para freelancers. Ahí tuvimos pues, a Sube, Latam, a ICMD y también pues, empresas que fortalecieron con sus soluciones la comunidad de freelancers y le dieron pues acceso a servicios médicos y también a la oportunidad de mejorar su productividad. Tenemos a Jovi, por ejemplo, que es una plataforma para freelancer que le facilita sus transacciones de pago con clientes internacionales, le genera formación. Sube también está haciendo lo mismo, trabajando mucho en la formación de los freelancers.
0: Okay.
1: Y ya el último lo hicimos en alianza pues con Job Crescenta, otra iniciativa del BID, para también atender a trabajadores de la economía plateada.
0: Economía plateada es enfocado a las personas mayores de
1: 50 años.
0: No.
1: Bueno, así lo tomamos en el desafío. Creo que
0: no hemos llegado todavía, más. Carlos, por supuesto. Nos falta mucho todavía.
1: No, sí creo que hay una línea en lo que se considera a partir de cuándo.
0: Es que ya empieza a salir el plateado.
1: Sí, Industrias Quantum, que es una empresa de movilidad eléctrica, generó pues un proyecto para que los riders pudieran usar este tipo de carros mayores de 50 años. Y también Casu, que es una plataforma de real estate que a través de un CRM también le dio oportunidad a sus vendedores freelancer de gestionar mejor su cartera de clientes y obtener oportunidades de capacitación. Soluciones muy interesantes, muy innovadoras. Estamos muy, muy contentos con estos resultados. Estas son las que nos han permitido llegar a los 13,000 trabajadores.
0: Excelente. Y varios de ellos son startups que son parte del ecosistema de innovación y de emprendimiento del país. Y entiendo que también hay otros regionales e internacionales, ¿verdad?
1: Sí. Sube es internacional y está también Quien por mí.
0: Sí.
1: Que no la mencioné.
0: Con Dan Native de Argentina.
1: Sí, que él desarrolló pues una solución para trabajadores de reparaciones del hogar, fontaneros, pintores. Yo incluso he contratado los servicios para las goteras del invierno y realmente es muy, muy funcional.
0: Buenísimo, la verdad es que eso abre oportunidades para el emprendimiento, para las startups de plantear estas soluciones, pero también para todas las personas que son beneficiadas con estas soluciones, quiero repetir, aunque se escuche redundante, ¿no? A ver, como parte de este legado, próximamente, para el futuro, se va a lanzar Worker Lab, una plataforma orientada a fortalecer a la comunidad de trabajadores independientes. Carlos, ¿qué van a encontrar los usuarios en este espacio y cuál va a ser el aporte en el ecosistema?
1: Sí, bueno, como tú mencionas, este proyecto ha construido pues, un ecosistema Worker Tech que obviamente pues, forma parte pues, de todo el ecosistema de innovación que tiene el país. No queremos dejar como los esfuerzos aislados de lo que se hizo o que las empresas sigan como por su lado tratando pues, de impulsar su desarrollo, sino que queremos dejarlo todo pues, condensado en una plataforma que se llama Worker Lab, que va a ser dirigida pues, a trabajadores independientes. Enfocados en los tres segmentos del proyecto, pero que realmente va a estar abierta a cualquier trabajador que de alguna manera desee crear su registro y poder ver las diferentes empresas que ofrecen servicios y beneficios para su tipo de modalidad laboral.
0: Tal vez solo para complementar, los tres segmentos son los riders y drivers. Ese es el primer segmento. El segundo, los freelancers. Y el tercero, cuido del hogar, ¿no?
1: Sí, servicios del hogar y del cuidado.
0: Ok, muy interesante.
1: Así que pues en primer lugar vamos a tener un directorio a donde estas y otras empresas que se quieran sumar puedan ofrecer servicios y beneficios a los trabajadores. Vamos a tener datos, toda la data que el proyecto ha ido levantando y que es uno de los retos también, sí, poder visibilizar mejor y caracterizar a este tipo de trabajadores, va a estar disponible pues en un espacio con productos de conocimiento para que de alguna manera la plataforma también sirva para que Casatic, junto con sus aliados, pueda seguir impulsando iniciativas dirigidas a beneficiar a trabajadores independientes. Ahí va a haber espacio para poder tener interacción con cooperantes internacionales, con empresas, con instituciones de gobierno.
0: Buenísimo.
1: Que quieran seguir pues trabajando en el tema.
0: Si quieren encontrar información, ¿todavía no está? ¿O que se metan a Casatic o a WorkerTech?
1: Por el momento se puede encontrar información en las redes sociales de Casatic.
0: De Casatic,
1: en
0: okay.
1: Instagram, en LinkedIn, ya hay como algunas campañas o publicaciones de expectación que estamos haciendo.
0: Eso.
1: Y en su momento pues vamos a anunciar el lanzamiento oficial de la plataforma.
0: Excelente. Bueno, y ya, Carlos, para ir cerrando esta conversación y mirando al futuro, ¿cómo imaginas la evolución del trabajo independiente en los próximos años y qué mensaje le compartirías a quienes forman parte de esta nueva economía?
1: Sí, bueno, nosotros, por la experiencia que hemos tenido, creemos que el trabajo independiente va a seguir evolucionando. Ahora las personas están adquiriendo pues nuevas costumbres, nuevas formas de poder prestar sus servicios. Ya el trabajo tradicional de las 8 horas en una oficina pues ya va quedando cada vez más atrás. Y también este trabajo de freelancer en Europa se estima que va a seguir creciendo al menos a tasas del 8-10% anual.
0: Wow.
1: Creemos pues que en El Salvador será lo mismo. Y estas personas van a aportar a la economía, porque con sus ingresos provenientes muchas veces de clientes extranjeros aportan a la economía, pero tienen necesidades que tienen que ser pues de alguna manera solventadas pues por las instituciones respectivas. Entonces es necesario modernizar los marcos regulatorios para que estas personas puedan aportar a esquemas de seguridad social de acuerdo al tipo de salario que perciben, que puedan también generar esquemas de ahorro para su vejez y así nos gustaría a nosotros pues ver el futuro, un marco institucional más orientado al tema de trabajo independiente, ya que sabemos que la tecnología también va a seguir impactando, la inteligencia artificial va a seguir generando nuevas formas de proveer este tipo de servicios y bueno, tenemos que estar preparados pues para anticiparnos a estos cambios.
0: Excelente, me encanta. Nada más acotación, que para el tema de brindar estas soluciones se haya tomado en cuenta también a la gente de la tercera edad, ¿verdad? Gente de la economía plateada y obviamente el énfasis que ustedes tienen también en las mujeres, que son sectores que definitivamente hay que potenciar.
1: Sí, sí, y es una tendencia también, ¿verdad? El envejecimiento de la población. Yo no pensé que íbamos a llegar a este nivel, pero estamos como
0: no
1: en Europa
0: todavía,
1: hace unos
0: Carlos.
1: Años. No, nosotros no, sino que nuestro país sí. Era difícil antes pensar que la población de mayores iba a crecer más que la población de niños, pero ya
0: sí,
1: lo estamos viendo.
0: Se está no invirtiendo todavía, pero va una tendencia.
1: Sí, sí.
0: Ya nuestros jóvenes ya no quieren tener hijos tan jóvenes o tantos hijos. Yo vengo de familia de 3 y después vinieron de 2. Ahorita están en 1 o ninguno.
1: Sí, sí.
0: ¿Sí o no?
1: Y al mismo tiempo la esperanza de vida va aumentando. Entonces las personas 65, 70 años pues todavía son productivas.
0: Claro.
1: Y necesitan pues también servicios orientados
0: sí,
1: a
0: ellos. Y había todo ese movimiento anti-aging, etcétera. Bueno, esto es otro tema para otro día. Carlos, estamos llegando ya al final de esta entrega. Gracias definitivamente por habernos acompañado. Solo quiero mencionar las conclusiones del episodio y tú me dices si están bien o si nos falta algo. Y es que el trabajo independiente seguirá creciendo como una de las principales formas de generar ingresos en la economía digital, haciendo necesario construir ecosistemas más inclusivos y sostenibles. Total. Número 2, la innovación y la tecnología tienen el potencial de mejorar la calidad de vida de millones de trabajadores independientes cuando se orientan a resolver necesidades reales. Y como tercera conclusión, puedo sacar que la colaboración entre empresas, gobierno, academia y organismos internacionales demuestra que es posible desarrollar soluciones con impacto social y económico duradero. No sé si me falta alguna.
1: No, pues mejor se arruina, como decimos. Gracias por el espacio y por la oportunidad, pues, de hablar de lo que Casatic junto a BitLab y la Unión Europea ha hecho, y esperamos, pues, que estos esfuerzos tengan continuidad en el futuro. Estamos seguros que así va a ser y que tal vez dentro de algún tiempo volvamos a venir acá con nuevas soluciones o con nuevos esquemas, pues, de tipos de servicios Worker Tech que estamos viendo nacer.
0: Perfecto. Gracias, Carlos, nuevamente. Y para finalizar, los dejo con esta frase de Gilbert Hongbo, quien es el director de la OIT. El trabajo decente es la base para la justicia social. Nos escuchamos en una semana aquí en Portal Emprendedor. 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

0: Vaya niños.
1: Mi niño. 6:12. Allá, primo, en el primero.
0: ¿Cómo no?
1: Ahí estamos, bien ya.
0: Listos.
1: Buenos días, ¿qué tal? Hoy es jueves.
0: De Chacacán.
1: 9 de julio. Aquí estamos ya para atenderle, para servirle. 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
0: Vaya, ¿qué más quieres, pues
1: muchachos? Sí.
0: Vaya, démosle. Aquí hay un montón de canciones para todos los gustos.
1: Y ahí también está la primada ya en el 7784-1670.
0: Vámonos.

0: Vaya niño, son las 6:17
1: aquí
0: minutos.
1: Aquí estamos, 778-416-70. Hoy tenemos la noticia de la muerte de Bonnie Tyler, zurdo. Muere a los 75 años. La inglesa Bonnie Tyler, que pues trajo a la fama y a la luz la canción de El Eclipse Total del Corazón.
0: Sí, y sí. También I Need a Hero, que creo que sí. Era de ella también, ¿verdad?
1: Sí, sí, sí, sí, sí, sí. Ay, hombre. ¿Qué dice Fidelito aquí, ve? Tres primos. Abra ahí, pues.
0: Adelante, locutor.
1: Póngale.
0: Galleta.
2: Muy buenos días, trinchera. Triste noticia. En los periódicos, en los medios de comunicación, se lee que falleció Bonnie Tyler, una gran cantante, deja un gran legado musical.
0: Dame la
2: pita. Descanse en paz.
1: Ahí está.
0: ¿Y la pita?
1: ¿Cuál pita, niño?
0: Esta pita. Ah, aquí está. Te voy a poner la de la I Need a Hero.
1: ¿Cómo no?
0: La otra es muy pestañazo.
1: Sí, pues sí. Pero es la que la hizo famosa.
0: Pero aquí como nosotros decimos.
1: Pero ¿por qué no habrá sido tanto el éxito de Bonnie Tyler? Bueno, no hubo más ahí después, vea.
0: Qué bueno, es que estuvo esta canción de I Need a Hero, que fue parte sonora de una banda, fue parte de la banda sonora de una película que ya te voy a decir cuál es.
1: Ah, lo que pasa es que creo que... Bueno, mira, la voz dice por acá, parte de la historia, que tras la operación de nódulos en las cuerdas bucales... Ajá. Ella debería haber guardado silencio, pero ella gritó y su voz nunca volvió a ser la misma y quedó así ronca, áspera, o sea, como que le puso el toque.
0: Vaya, aquí está, mira. Uh-huh. Total Eclipse of the Heart. De ahí tenía Holding Out for a Hero, que era parte de la banda sonora de la película Footloose. Ajá. Pero de ahí viene el otro señor. No, sí. Ahí abrieron la puerta. Allá viene caminando.
3: Viene porque está poniendo música que no es
1: cacao. Ahí viene don
0: viene Fernando. Bravo.
1: Sí, viene bravo mi tata y va empezando el día.
0: No, hombre, vaya, pero entonces, seis primos. Cinco primos, Eva.
1: Ponela, pues.
0: Esta es la canción que la Bonnie Tyler ha fallecido.
3: La de
0: Juan. Total Eclipse. Ajá, cabal. Uh-huh. Pero entonces.
3: Pobre, ¿y de qué se murió?
0: Pues sí, estamos averiguando.
1: Calmado, venado.
0: Y aquí estaba Total Eclipse of the Heart y esta canción Holding
1: Llegando
0: Out for a
1: mandando.
0: Hero
1: no.
0: De Footloose. Vaya, démosle.
4: También es otro de Chacacanazo.
0: Sí, este no es Chacacán, pero es Bonnie
1: no,
0: Tyler.
1: No, pero estamos oyendo, pues.
4: Hay espacio. Hay patrocinadores.
1: Sí, pero no.
4: Le hace daño. Gripe me había dado.
0: Estaba ronco.
4: Todavía vengo.
1: No, hombre, molesto. ¿Para qué venís entonces a pasarnos todo el virus?
4: No, ya.
1: Ya no.
0: Ya pasó. Mira, lo peor.
1: Aquí tengo para tu garganta, ¿ves?
4: Sí, me la voy a comer.
1: Va. Tomá.
4: Ahí ponela.

0: Bueno, niño.
1: La Bonnie Tyler, según la información, habría muerto después de una severa enfermedad intestinal y la cual llevó a una cirugía de urgencia el pasado mes de mayo. Vaya, y tras sufrir entonces con problemas consecuentes de salud, falleció inesperadamente.
2: ¿Qué edad tenía Bonnie?
1: 75 años. No,
0: 75.
1: 75 años.
0: Pues sí, no.
2: Porque uno... Mel Brooks tiene 100.
1: Y también no está.
2: Ahorita hay una serie ahí en las. Bueno, ya que él tiene todas, ¿verdad? Pero hay una serie de Mel Brooks que se llama Mel Brooks 99, porque son 99 años.
1: Dick Van Dyke todavía está vivo y tiene también como 100 años.
2: Bueno, ¿quién es el otro que tenía 100? Aquel Burns, un viejito chiquitito que tomaba.
1: No, murió de 102 años, creo yo.
0: Sí, él sí se murió. Burns, algo Burns.
2: Sí, pero ¿y él qué hacía?
0: Era actor.
1: Actor, hizo varios papeles de Dios en películas navideñas.
2: El Burns.
0: Sí, hombre.
2: Era,
0: viejito. Era bien chistoso.
2: Fumaba puros él.
1: Fumaba puros. Mascaba chico. Y bailaba decía, tango de a montón.
2: Le preguntaron, no me acuerdo quién de los night shows le pregunta, ¿cuántos años tiene? Tantos. ¿Y cuántos puros se fumó? Este es el octavo, le dice. Ya sí. Bien, señor.
0: En el
2: bien,
0: día.
1: Señor. Sí, bien, no señor. Lo mató nada. Nada.
2: Está la primada, llave, cinco niños.
1: Póngalos, primo.
2: Vaya. Me voy a tener que poner niña. Bueno, lamentando nada más no haber podido acompañarles en el programa de ayer, que entiendo que fue un homenaje póstumo bien bonito, bien sentido de parte de la primada para la Meca, que ya descanse en paz y nos está oyendo hoy, sí, con su computa yoya, como ella decía. Gracias también a Miguel por el arte y las caricaturas que mandó.
0: Ha sacado lágrimas ese arte.
2: Sí, sí, hombre. Sí. Deberíamos de imprimirlo y pegarlo aquí, fíjate. Yo sí no vería mal esa acción.
1: Como usted quiera, compañero.
2: No, yo...
3: Hola, hola, Trinchera, buenos días. Era George Burns. Y otro que pasó de los 100 años fue Kirk Douglas.
2: Kirk Douglas.
1: Ey, también es cierto.
2: También el otro, ¿cómo se llama vos, el Kirk señor Douglas. Este? Yo creo que esta canción salió en Shrek. Buenos días a todos, desde Italia, me escribe Marisela, mira.
1: ¿Qué dice?
2: Bonnie Tyler también, It's a Heartache. It's a Heartache. Dolor de corazón. Que sigan bien de salud, Tololo, la canción. No, no, señor, ya la vamos a poner. Ay, aquí estoy a medio vapor, pero...
1: Aquí estamos agarrando envión, porque con lo de la Bonnie Tyler hemos roto el...
2: protocolo.
1: Lo que teníamos de Chacacán, hombre, para hoy. Pero
2: vamos a ver.
1: Es porque es otra gran artista.
4: Fíjate que yo ya llevo años oyéndolo, pero me ha dado pena preguntar ya a este punto, men. Pero ya ni modo, men. Ey, ¿y la Meca de dónde salió, men? ¿Cómo la conocieron?
1: La verdad que ayer contamos.
4: Nunca supe, eso. Me daba pena preguntar, pero ya no.
1: Órale. No, ayer les contamos que la Meca
2: femenina
1: venía porque venía a vender y a cobrar. Entonces así la conocimos. El zurdo le compró oro, yo también.
2: Yo perfume.
1: También le compraron.
2: Esencias.
1: Sí, entonces así la conocimos. Andaba en todas las agencias de publicidad, radios, televisoras.
2: Pero aquí fue enquistando y tuvo un bonito turno en la fiesta. Sí. Después Rafa se la llevó para la tele.
1: Hizo su recorrido.
2: Sí, tuvo su...
1: Y a la
3: para
1: femenina,
3: toda la familia de la Meca y para la Trinchera y todos, pues lamentamos el fallecimiento de Meca, pero... nos queda un lindo recuerdo de la bella persona que ella siempre ha sido.
2: Un lindo recuerdo.
3: Un saludo para la familia, con condolencias, abrazos a todos.
2: Si no puedo ir al
1: funeral,
2: al entierro, porque no voy a andarle tosiendo a la gente encima, voy a tratar de acompañar a Antonio. Aquí mandaron un link, Rafa, no sé si lo querés ver, donde estás vos con ella en la tele.
1: A ver, ¿dónde está?
2: Ya niño. Ahorita suena en el original.
5: No, llegamos a las 7:05 minutos ya en la mañana, en este día.
0: Ya quiero ver.
6: Buenos días.
5: Viernes.
1: Oí, niña la Meca.
6: Don Rafa, buenos días a esa audiencia. Mire,
5: usted
6: que
5: viene,
6: cómo le.
5: Viene como modelo, solo entrando, así, modelando. ¿Ah?
6: No. Bienvenida, Meca. No, ¿qué tal? ¿Cómo está? Bien. ¿Cómo me le va? Bien, mire.
5: Mire, yo ahora, elegante ahora. En el viernes.
6: Pues claro, sí, va a ser es el viernes, el finalito de la semana. Mira, hoy le traigo peines, vea que... Sí, ahora sí, peinecitos no, baratitos a 40 centavos.
5: A mal cliente se ha arrimado usted.
6: Sí. No, pero para atrás la barbita o algo así le sirve.
5: Yo quiero ver esos peines.
6: Mire,
5: no,
6: mire, son peine alemanes.
5: Fino. Peine fino.
6: Mire, no, son alemanes.
2: Ahí te estaba vacilando, Rafa.
1: Pues sí, sí.
2: La que América,
1: que... ¿Vos crees que era sencilla? No, sí. Así, mira, suavecito.
2: Hey, gracias a Denis. Dice,
1: gracias,
2: aquí está
1: Denis.
2: Ramiro Cotto, cinco niños.
1: Denis lo tiene,
7: señal. Pausa, niño. Hablando del rey de Roma y Y don Tololo que se asoma, no, hombre, ¿y por qué viene bravo don Tololo?
2: No, no vengo, bueno, ya dejen de decir eso, que ahí sí me voy a enojar.
8: Hola, soy Alexia y yo les quería decir que la canción de Nida Hero sale en muchas películas, como la de Mario Bros, ajá, que fuimos a ver hace un montón.
2: ¿Con nosotros?
8: Con ustedes y en Shrek.
2: Muchas gracias.
9: Buenos días, trinchera. Hey, ¿será que pueden tocar Betty Davis Eyes?
2: No, es que...
10: Buenos días, trinchera. Bueno, damos un homenaje, pues,
11: no habrá sido tanto el éxito.
1: No, pero tampoco, bueno, vamos a poner todas las de Bonnie Tyler. No, estuvo, la antología tampoco. Sí. Solo es...
2: Falleció y se lo lamentamos.
12: Bendiciones en este jueves de Chacacán. Algo desveladito porque anoche llegué súper tarde a la casa. Yo casi siempre... vengo tarde de allá de Cojutepeque, sí, de la clínica, pero la últimamente clínica unos tormentones con huracán y ayer botaron unos árboles cerca de San Pedro Perulapán y cortaron el paso de ambos carriles durante 3 horas.
2: Hey, mira, Billy, ¿cómo se llama un tubérculo que mascan en el África que no necesitan cepillo de dientes ni no has visto eso? Es como una caña que mascan en una... ¿Puede no. ser?
0: Matanga, sí, sí, dijo sí. la changa.
2: No, creo hey, Billy, que es lo que dice.
1: ¿Y cómo se llaman unas cositas redonditas, bonitas, sabrosas que venden de Cojute que bien podías traer?
2: Ajá, una libra para comerla con tortilla y queso.
13: Siente. Buenos días, Jorge Rafa Tololo. Una canción que se llama Born Sleepy, de Underground, de la película Trainspotting, para este jueves de Chan Can Can, gracias a Eco W.
14: 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Además, hoy hay mascones, va.
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2: Tololo, ¿qué fíjate, me hiciste? Yo tosía y me hacía...
1: Aquí hay otra, mira.
2: Me
1: acostaba.
14: No es esa.
2: Niño. Tosía y me dormía así. Ya ni veía los goles.
14: ¿Qué día es hoy, muchacho?
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14: Pues lleva. ¿Sabes qué? Aparte del chufle, la gallina... Se nota que no es gallina correteada, no, porque bien suavecita.
1: Ay, es de gimnasio.
14: Sí, gallina india, pero no correteada, porque ajá, bien descansada. Suavecita. Sí,
2: gallina yoga.
14: Ajá, cabal.
2: Vamos a la pausa, que ya estamos hablando
14: bien descansada la gallinita.
1: Le dan masajes.
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19: 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Y bien, ayer, día raro, ¿verdad? Mucha gente. ¿Y qué partido hay ahora? No, ayer. Pues no hubo partidos, había descanso y hoy sí. Hoy sí tenemos un partido, mañana viernes otro partido y el sábado 11 de julio dos partidos, todos de cuartos de final. Para que el próximo martes y miércoles juguemos las semifinales, sábado 18, partido por tercer lugar, y domingo 19, la final de fútbol. Bien, ¿quiénes van hoy? En Boston se enfrentan Francia y Marruecos. Francia sueña con una tercera final consecutiva y Marruecos sueña con vengar esa derrota de Qatar 2022 cuando Francia le ganó 2-0. ¿Cómo llegan estas dos selecciones a cuartos de final? Francia, las dos selecciones están invictas. ¡Ojo! Francia en fase de grupos, en el grupo I, venció a Senegal 3-1, a Irak le ganó 3-0 y a Noruega 4-1. En 16avos de final, Francia le ganaba a Suecia 3-0 y en octavos 1-0 a Paraguay. Francia, 5 victorias. No entiende, no sabe de empates, ni mucho menos derrotas. Ha marcado 14 goles y solo 3 goles en contra. Pero Marruecos, en el grupo C, empató con Brasil a 1. Le ganó a Escocia 1-0 y a Haití 4-2. En 16avos, pues se fueron a, después del empate a 1 con Países Bajos, en penaltis ganaron 3-2. Y en octavos, Marruecos goleó a Canadá 3-0. Los Leones del Atlas anotaron 10 goles y recibieron 4. Dos selecciones fortalecidas para mí. Quizá sale favorita Francia, pero Marruecos va a ser un gran rival. Y esa sensación que hay de revancha también le da un carácter interesante al partido. Deschamps dijo, el entrenador de Francia, que Marruecos es un equipo difícil, con individualidades de gran nivel. Les gusta tener la pelota, atacar y marcar goles. Es un equipo sólido. ¿Y dónde? Pues vamos a ver qué nos depara ahora. El primer ganador de acá, el ganador de Francia-Marruecos, va con el ganador de mañana. España-Bélgica, viernes 10 de julio, a la 1:00 p.m. Sábado 11 de julio, Noruega-Inglaterra, a las 3:00 p.m. Y a las 7:00 p.m. Argentina-Suiza. Vamos a tener tripleta argentina para el partido de hoy, 2:00 p.m. Francia-Marruecos. Llegamos al final de La Trinchera Deportiva.
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14: Juegue.
2: Bueno, vamos a poner un par de primos ahora.
1: 6:40.
14: Un temita.
2: Ahora, mira, exacta. Aquí me han mandado un mensaje las niñas de allá de la
1: dónde?
2: Láser.
1: ¿De dónde? De la Láser Español. Español. ¿No pasaste hoy?
2: Como no pasé, pero fíjate que casi yo casi agonizando. Y ni, pero ni por molestar, un saludito, que cómo está. O sea,
1: quizás no mandan, sabían. Te vieron como realmente. O sea, como supervisor, ¿no? Como
2: sí,
1: Tololo.
2: Sí, como amigo.
4: Tololito, lo queremos mucho.
21: Mucho, mucho.
4: Demasiado no. Lo queremos.
21: Extrañábamos ya sus saluditos.
4: Fíjese que mentira. Clau me dijo, bueno, Tololo no ha pasado. No ha pasado. Estará enojado con nosotras. Pero de ahí, la verdad que ayer nos hemos ido corriendo con Clau. Uno, porque ella me estaba tapando, y dos, porque yo tengo a la Vicky enferma, entonces nos fuimos rápido.
2: No, pero ya como un mes tengo de estar en el hospital.
14: Entonces, la verdad sí. Que no se dieron cuenta no. Que estabas enfermo, qué tipo de amistades son esas. Man?
2: Mira lo que manda Miguel, algo así ha estado, fíjate, ya le vamos a poner, está bonita la.
22: Solo qué bien que te recuperaste, 5 primos.
2: Gracias, papito lindo. Aquí
1: lo
2: está
1: bonito
2: el
1: de esta foto de Miguel que te hizo es que el póster de Menudo no falla.
2: No falla.
1: Allá está.
2: Ya lo vamos a poner, hombre. Gracias. Buenos días. Compartí el video. Ya lo estaba subiendo Rafa con su paciencia de santo.
1: No, es que no viene el video, sino que solo el link.
2: Y él
14: se azora.
2: No tengo, se azora.
23: O sea, largo. Bienvenido el tierno.
2: Mucho champú.
23: Que mejor de salud. Ellos deberían de compartir ese link de Rafa y Meca.
1: Ya lo voy a poner en la trinchera.
2: Yo lo voy a poner porque...
14: Él está desesperado ya.
23: Gente de Meca.
1: Va, te lo voy a pasar.
24: Esos palitos de los de que se mascan esos raíces se llaman Mizhuac. Bueno, así es el recurso.
14: En Perú,
2: pero aquí voy a poner un tema, ¿no?
14: Vale, dale.
24: Tiene pues. Una planta que se llama salvadora pérsica. Y entonces la mastican y se le salen como cerdas, como pelitos.
2: Ajá.
24: Y ahí se lo pasan en la boca.
2: Como ¡Ora! Caña, va.
1: Ah, ya vas.
2: Como caña.
1: Ey, a mí un diente se me cayó mordiendo una caña.
2: ¿En serio? Sí. ¿Cuál es? Quiero ver.
1: No, pero eran los de leche. Estaba dicho, pues le pego la mordida y cuando...
14: Ahí quedó trabado.
1: Ahí quedó pegado el diente en la caña.
2: Y voy llorando y con el arma hecha pedazo.
1: Y yo.
25: Las butifarras, ahí en
1: Cojute
25: hay un lugar donde venden unas
1: exquisitas. No, si no es eso lo que necesitamos.
14: Sí, muchachos.
1: Vos traelas.
14: No se hunda más.
2: No, si ya sabemos también. Best trained, best educated, best equipped, best prepared troops. Public Enemy.
14: ¿Esa es?
2: Fight the power. They would rather switch
14: than fight. Esto es chacacanazo, mira. Sí.
1: 6:43 en la mañana.

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2: ¡Niño!
4: Aquí tenemos más primos, 7784-1670.
5: Cinco hijos tan gentiles, Jorge Enrique.
4: Está sonando esa música, compañero.
5: ¿No? Bustamante, se le ha dicho.
2: Apurate, pues.
5: Aquí está, ve.
4: Podría ahí está en el canal de la Trinchera de LBM, uh-huh. el link. Que nos compartía. ¿Cómo se llama el oyente? ¿Denis?
2: Sí.
4: Con la meca.
5: Muy buenos días, jóvenes. ¿Podrían subir al canal del Ya Está?
2: Ya está ahí en el link.
5: Dime. Buenos días. Aquí está, ve. Que no se quiso hablar ayer del tema de Argentina.
2: ¿Hablaron?
4: ¿Cuál tema de Argentina?
5: El gol que le anularon a Egipto. Yo considero que no estuvo bien.
4: Yo considero que sí estuvo bien. Porque le puso un planchazo.
5: Jorge, no.
4: Y eso es foul, pues.
5: No, ahí está. Ahí está las repeticiones. No
4: ahí está planchazo. El planchazo.
5: Una pierna, si es un
4: deporte. No, está cabal sobre el otro pie el planchazo. Y ahí...
5: Bustamante López. Jorge va a decir lo que diga Rafa. A mí nunca me van a decir. Tienes razón.
4: Entonces ya no opinemos.
2: Decime que hacía alguna vez, Tololo.
4: Ya no opinemos nada.
5: Así que no, yo sí opino que fue... Que no estuvo bien, va. Bueno. Aunque yo voy con Argentina.
4: Cómo no.
5: Y siempre voy a ir con él.
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5: Ahí está, Rocío.
6: Quería saber si me pueden complacer con...
5: Mira, yo no sé si ustedes comieron el queso que trajo Rocío.
4: ¿Cómo
5: no?
4: Sí, todavía le estoy devanando los lados.
2: Uy, Dios mío. Uh-huh. Ayer todavía me estaba comiendo el de capita. Ya acabó.
5: Qué sabroso ese capita, bien cremoso.
4: Niño. Buenísimo. Estaba.
2: ¿Y ya probaste el chocolate?
5: Ya me lo cabé todo. Así que si había refil...
4: O que diga dónde se puede encontrar ese chocolate.
5: Sí, que nos diga dónde podemos comprar todo.
6: Allá por Circle de Company B, por favor.
5: Company B, solo por los obsequios.
7: Hola, Tololo. ¿Qué pasó, hombre? Bienvenido de regreso. ¿Estabas enfermo por ahí?
5: Todavía.
7: ¿No andas tomando coche bomba nada más, oíste?
4: No, hombre.
5: No, ya hace rato.
4: ¿Qué pasa?
5: Mane el link de la meca. Ahí está ya subido, compañeritos.
8: Buenos días, caballeros. Que estén bien. Rafa,
4: ¿qué hubo?
8: ¿Cuál es el equipo que nunca pierde? Gana.
4: Bárbaro. Hombre. Compañero, ya lleva varios al hilo, muy bien.
5: Hombre. Has puesto tu academia de chacarrillo, sí, de comediante.
2: Domínguez.
4: Hay una manera diferente de ganarse la vida, compañero.
5: Sí, no, eso me queda
4: contando
5: clarísimo.
4: Contando chistes es una forma de
2: Escuela ello. De comediante Domínguez. Sí. Inscríbete ya.
5: Sí.

0: Ahí está la música de Company B. Ahí déjalo, Rafael. Aquí yo me sirvo, no te preocupes.
1: 6:59, llegamos casi a las 7 de la mañana en
0: Company
1: este jueves de Chacacán.
0: Querido Rafael Ángel.
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0: No, que se aprenden y que el producto trae, pues ya viste que el buen Misael hasta allá en Canadá, gracias por la galleta nuevamente, me mantuvieron vivo.
2: Hola, trinchera, buenos días.
0: Te lo agradecemos en nombre de los tres.
2: Y
1: cuatro
2: aquí,
1: paquetes, ¿cómo no?
2: El norte está totalmente colapsado.
1: ¿A dónde dijo que
3: troncal
1: no
3: es? Del norte.
0: Ah. Va.
2: Si alguien viene por ahí, se puede desviar por otra ruta.
0: Que no venga, mejor. Gracias, Tololo.
3: Pero es que mira, y para ir a Chalatenango, o sea, solo por la troncal.
0: Tierra bendecida.
1: Te podés ir también por el
3: del Nicarín de Cuscatlán.
1: Te podés ir por otro.
0: ¿Dónde? ¿Por Apopa?
3: Por Matorrales.
1: No, hombre, la otra calle. No, espérate, que sale por Opico.
0: Ah, ahí, la vieja de Zacate.
1: Para Opico y ajá. salís allá a Nueva Concepción.
0: Chalatenango, dijo. ¿Le robaron a Egipto? Yo pienso que sí. Mis compañeros dijeron, Jorge, vos, ¿qué viste? Yo, va? No. Yo te estaba vacilando, pero...
1: No, mira, lo que pasa es son cosas...
0: No, espérate. Jorge,
3: yo lo que digo
0: voy a sentarte
3: no,
0: tu postura.
3: No, no, pues yo lo que digo es que Argentina ganó bien. Y yo no sé si ese fue penal o no fue penal, pero la verdad que Argentina, después de ir 2-0, o sea, remontaron, empataron un partido y ganaron.
1: En 10 minutos, men, metieron dos goles.
3: O sea...
0: No, mira, la hombrada que hizo Argentina fue extraordinaria. Claro, es que yo no estoy hablando mal de Argentina, estoy hablando del arbitraje.
3: Y además, bueno,
0: porque te voy a decir,
1: es que lo que
0: mira,
1: pasa es que
0: los dos
1: partidos
0: goles
1: están apretados, el arbitraje sí. siempre va a ser
0: los
1: polémico.
0: Los dos goles que hizo, los últimos dos, el anulado y el no, fueron exactamente iguales, de alta factura, uh-huh. con dribles y destreza extraordinaria de los jugadores claro. egipcios. O sea, yo te puedo decir que quizás era el mejor golba, porque nació cabal a la par de la bandera y hasta donde...
3: Sí, Egipto hizo 3 disparos y 3 fueron goles, 1 anulado. Va. Eso vio.
1: Pues sí, ahí, ¿cómo se llama? El árbitro aplica, pues. Y lo que pasa es que uno está en el calor de que quiere que gane...
0: Entre chicharrones,
1: sí, pues
0: butifarras
1: sí.
0: y queso.
1: Pero si vos te das cuenta, hay un montonazo de goles anulados en otros partidos menos dramáticos, que igual, pues...
0: A bueno, todos mis amigos argentinos les he mandado un paquete de Pampers yo y siempre me contestan con guau, guau, guau.
3: Mira tú, y a Barton como que lo criticaron en el partido último, va.
1: ¿Por qué?
3: No sé, como que no hizo bien su papel.
1: No, yo pienso que escuché buenos comentarios.
3: Del último partido sí, que sí. arbitró, que pitó.
0: ¿Qué viste vos?
1: Es más, creo
3: como que...
1: Había
3: salido mal.
1: No sé si le va a tocar en las finales. Al rato le toca pitar la final.
3: Si alguien sabe ahí.
4: Eléctrica salsa. Y aparte de eso, con respecto al partido de Egipto. Con Argentina, sí buscaron cómo escudriñar y sacar un puntito para poderle anular el gol a Egipto. Que
0: bah.
4: Todos los medios de prensa han publicado y han hecho ver también las redes sociales uh-huh. y los youtubers que siguen áreas deportivas uh-huh. que fue un atraco.
0: Bah.
5: Buenos días, trinchera. Así como dice en la escuela de comediantes de Rafael Domínguez, solo me acuerdo de la escuela de comentaristas deportivos de Kike Iraeta.
0: Ah, tenía también.
6: Buenos días, trinchera.
1: Vamos ya a compartir toda esta emoción.
0: 90. ¿Hoy?
6: 90.
0: ¿Qué dijo?
6: Buenos días, trinchera. Para Rafa. ¿Cuál es el número que no vende? 90.
7: Para toda la audiencia de
3: ¿cuánto va graduando ya?
0: Oye, los de la láser abajo me
1: quedan niños. Buenos alumnos.
7: Buenos días, Jorge, Rafa y Tololo. Les saludamos acá, Claudia y Eugenia de Activadas.
8: Así es, espero que ya estén activados. La trinchera de la buena música. Un besito a los tres para que no se enojen.
7: Los queremos mucho. Gracias por venir a visitarnos a nuestra cabina también. Para toda la audiencia de Láser Inglés, siempre nos pasan saludando y nos vienen a hacer berrinche también.
3: Va.
8: Sí, Tololo es un amor. También Don George. No, y Rafa es un caballero. Pero el más berrinchudo, ¿quién es?
3: ¿Quién es?
7: No vamos a decir, no lo vamos a decir.
3: A vos, sos.
0: Es que yo otra vez, todo yo.
5: Ese episodio es de la meca con los peines, sí me mató.
0: Ella. Sí, hombre.
9: Bueno, el amigo Tololo, yo nunca había escuchado a quién le dabas apoyo en este mundial.
0: Argentina.
9: Hasta ahora lo acabo de escuchar.
0: Sí, hombre.
9: Con Argentina.
0: Toda la vida.
9: Así es que váyanse despidiendo a Argentina, ya saben lo que sucede con los tipos.
1: Yo con Brasil y hasta ahí llegó mi mundial.
0: Comediante Benny Hinn y actual Rowan Atkins, Mr. Bean, dicen aquí para tu escuela, Rafa.
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0: Hey, Miguelito, mandándonos un bonito arte ahí del Escuela de Comediantes de Rafa Domínguez, por favor.
10: Tu negocio
0: subirla.
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3: Vaya niño.
0: Hay un montón de primos aquí.
1: Démosle, pues. Saludos a todos los primos que están conectados. Fíjate a la trinchera.
0: Tengo un Una camisa, yo la que usó Maradona para el 86.
3: ¿Para qué?
0: La Le Coq Sportif. Oye. Ahí la tengo.
1: ¿La del día que se dio la mano de Dios?
0: No, porque esa se la habían hecho ahí en México. Cinco niños. Dale. Dice, aquí está, ve. Con muy buena nota. Alexander Rodríguez dice.
16: Saluditos, Tololito. Que sigas mejor, mi hermano.
0: Sí, hombre, estoy tratando.
16: Bendiciones para los tres hipotes ahí.
0: Manden al
16: los tres tigres.
0: Inventor.
16: Hey, miren, respecto a ese partido de Egipto y Argentina. O sea, yo siento que los dos equipos tienen derecho a solicitar o hacer un reclamo en el momento y pues, obvio que vaya al VAR o lo que sea, las consideraciones que sean, hacérselas al árbitro. ¿Pero por qué solo a Argentina y no a Egipto? ¿Ah? ¿Por qué medio toquecito a un jugador de Argentina y ya falta?
0: Va. No soy yo, son los primos.
1: A mí me cayó mal ese entrenador. Espérate, de Egipto, la verdad.
0: Yo te voy a decir una cosa.
1: Un gran drama
0: sí,
1: que hizo ahí,
0: creo,
1: no, desaforado.
0: Lo que
1: gritando.
0: Creo que después hubiera él pudo haberse retirado con más dignidad y que decir, miren, el padre los va a juzgar o alguna cosa.
1: Y gritando
0: cosa
1: así. Groserías y
0: sí,
1: todo ahí.
0: Improperios.
1: Sí, perdóname, pero siento
0: vilipendio
1: que es así la cosa.
17: Días, Rayo Láser, Trinchera.
1: Así le gritaron.
17: Radio escuchas. Ya aburren con lo mismo de Egipto con Argentina, hombre. Ya cambian el día.
0: No, ayer no hablamos de eso, hombre. Por eso
18: Trinchera.
0: Estamos. No, yo no sé.
18: Palometa Deportiva.
1: Ya pasó.
18: La cuestión es que todos aquellos que dicen que Argentina le ayudaron o que a Messi le ayuda, son los madridistas, que ya dejen de llorar, ya superen pero eso.
0: No lo sufrí, si no lo sufrí no soy argentino. Anita Bell dice, hijo, le ha mandado un podcast de un minuto, voy a poner la chiquita que puso.
19: Después de ese mensaje cariñoso de las activadas, a Tololo y a Rafa lo pueden caer en maicillo.
0: Va.
19: Se van a enojar los fans de Messi, pero la verdad es que el arbitraje favorece mucho a Argentina siempre.
1: Vaya, entonces Dios también le ayudó, entonces Messi también no ayudó me, fallando el penalti.
0: No, espérate.
1: O sea, pues. Por eso lo falla.
20: Dos cosas. Argentina le ayudaron, era bien obvio.
0: Va.
21: Yo también estoy yendo a la escuela de Rafa y me enseñó este chiste. ¿Cuál es el equipo más orgulloso del Mundial? Noruega.
22: No, hombre, la regada del árbitro fue que antes de que comenzara la
0: aquí tengo
22: jugada que termina en gol, hubo una falta.
0: Pues sí, pero sería como tres cuadras. No sirve eso.
3: Ya me aburrió.
23: Por ahí les envío Argentina. un link o algo que sale en internet en donde explican todo lo del mundial. Y realmente, pues.
1: Gente paranoica.
0: Sí, hombre, las teorías.
1: Mira, hoy la última, oí esto. Uh-huh. En Brasil, hasta han sacado un gran debate diciendo que Brasil ahora la culpa de que no lograron avanzar en el mundial y que el fútbol ha perdido el juego bonito y todo lo demás, es porque son evangélicos. Va, a ese nivel estamos.
0: Hola, Trinchera, buenos días, gusto saludarlos. ¿Será Dios posible? Guardia. No, hoy no trajimos EcoWB, veamos.
1: No, hemos traído
24: EcoWB. El árbitro estuvo muy bueno, el de Colombia, Suiza, ninguna polémica. Lo único que dicen que detiene mucho el partido, que por eso que la FIFA supuestamente no lo consideraría para final.
1: Ah, pues eso es, ve.
24: Y aún más adelante.
1: No, pero es que lo detiene porque están dando duro, men. Nada. Así lo vivió, va.
3: Que vive España, ni.
1: Otro al que le han ayudado.
3: Va. Ya van a decir que devuelvan el oro.
1: Devuelvan el oro.
0: Llévense los espejos de regreso.

0: Ay, ay, ay. 7:16 minutos.
1: ¿Ha abierto ya el 5, niño, por favor?
0: No. ¿Cómo no? Ve. ¿Qué ya pasa
1: no
0: ahí?
1: Quiere, y la Rocío fue diciendo que eso y no, ya no escribió.
2: Buenos días, estimados. Con lo de ese partido, puede ser de que lo hayan rebuscado, lo de esa falta, pero la falta estuvo.
1: Así, yo quiero que seamos, o sea, objetivos.
0: La onda es que le ayudaban. Ese
1: no,
0: es el punto.
1: Yo lo que creo. No, lo que creo es que no fue justa la anulación.
0: No hay justicia porque siempre hay un perdedor, Tololo. Entonces ahí
3: lo que pasa es que los anti-Messi siempre están buscando algo para desacreditar.
1: No, Pérez.
4: ¿Y con quién le toca Argentina?
1: Pues, con Suiza. Chiche está.
0: Pero ahora van a decir también que ha arreglado el sorteo.
5: Día le de Dios, miren el resultado de Argentina.
0: Y única en Argentina
5: hoy fuera inevitable.
4: Va. Espérate, y entonces si Argentina gana, ¿con quién le tocaría? Con el ganador de España-Bélgica. ¿Pero con quién le tocaría? Con el ganador de España-Bélgica.
0: Ahí están las llaves.
1: Ahí están.
0: Vamos a abrir la puerta.
6: Sí, fue falta. Hasta en cámara lenta se pudo observar de que le pone la planchita y le pega el jalón de camisa.
7: O sea, yo lo que creo que hay que tomar en cuenta es que solamente en los partidos de Argentina o Argenfifa, como le dicen, solamente ahí hay polémicas.
1: Dice, la verdad le duele mucho a los arrepiates. Le duele mucho a los.
4: Ah, pues según entiendo yo, España, si le gana a Bélgica, iría con Suiza o Argentina.
8: Muy buenos días. ¿Qué tal, Rafa?
1: ¿Qué hubo?
4: ¿Y en Francia dónde está, pues?
8: Lolito, ¿cómo estamos?
4: Ah, no,
8: España. Tiempo de no vernos.
4: Niño.
8: Andamos igual, Tololo.
1: Sí, hombre.
8: Gracias. Ya me dan ganas de hablarle al cuachito ahí a Raulito para ver qué. Ese niño. Es yermero. A ver qué puedo tomar. Hay un punto muy claro ahí en Egipto y ¿cómo se llama? Y Argentina. Acuérdense que Argentina estaba atacando.
6: Buenos días.
1: Niño.
4: O sea que si España-Bélgica, si gana España, le tocaría con el ganador de Marruecos o Francia. Esa es la cosa.
0: Ahorita. Ajá. Y ninguno está fácil, va.
4: Ese grupo está yuca.
0: Marruecos tiene su.
4: Pero Francia le va a pasar por encima a Marruecos. Es
0: no,
4: lo que.
0: No estoy tan seguro de que sea fácil.
4: Y Bélgica yo lo vi jugar bien con los gringos, men. Me preocupa esa España-Bélgica, la verdad. Y después me preocupa más si gana Francia. Ahora bien. Si Argentina gana, le tocaría con el ganador de Noruega-Inglaterra. O sea, que tampoco
0: no,
4: la tiene
0: pues
4: fácil.
0: Sí, es que hacen una pues especulación. Sí, entonces, ajá, como que es paranoica.
4: Pero ajá, cuando Argentina, además de Argentina. O sea, ese para si fuera bueno, Argentina-Inglaterra, es como la mano de Dios
0: si,
4: otra vez.
0: Si va. Ya está arreglado y tanto, ya no lo vean, pues. Ya estuvo.
9: Ya les amargue. Así decíamos que yo no lo Francia veo, le iba a pasar por encima a Paraguay.
4: Yo voy a la pausa,
9: y
4: es lo que sé.
9: Como dicen, le ganó 1-0.
10: Paranoico. Muy buenos días, les de Dios.
0: Conspiranoico.
10: No, eso es cuento viejo, lo de Argentina, y como dice el dicho, cuando el río suena, ¿por qué piedras trae?
1: Va, ey, mira, ¿qué te iba a decir? Se me olvidó, pero dice, Argentina después de que pase Suiza, tiene que demostrar, va.
0: Mira, lo que sí tienen los argentinos es que es una gran pasión por el fútbol.
1: Sí, vos.
0: Yo creo que no hay otro público más apasionado
4: del fútbol como Argentina.
1: No tengo un mango y voy. Increíble. Igual, ese me gusta a mí.
0: Hasta los narradores.
1: Sí, hombre. Fumando porro, tomando vino.
4: El público que esté en las graderías apoyando a la selección. No,
1: sí,
4: hombre, o sea,
1: sí.
4: Más que cualquier barra sí, ¿no? del Mundial,
1: mira,
4: creo
1: vos
4: yo.
1: Vos sabés,
4: fíjate,
1: que hay un fenómeno en Bangladesh.
4: Dakar.
1: Que hay bandera, o sea, están a punto de prohibirles que pongan tanto la bandera argentina. Hay más banderas argentinas que de ellos.
0: De Bangladesh.
1: Sí, o sea, la celebración en Bangladesh con el gol es como que fuera en la boca.
0: Híjole.
1: Una locura tremenda, niño.
4: No, si
1: te
4: a mí,
1: digo.
4: Yo te digo que a mí me gusta.
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1: Aquí está, Escuela de Comediantes de Rafa. Mira, espérate. Dice,
4: ya mandaron otro artecito.
1: Mandaron el arte. Dice: Escuela de Comediantes, técnicas para stand-up, escritura de chistes, puesta en escena, showcase y oportunidades. Yo te enseño lo que
0: y
1: a mí.
0: Ahí falta la técnica inesperada de
1: aquí está.
0: Un chiste sacado de la nada.
1: Aquí está, mira. Yo te enseño lo que a mí me hubiera gustado que me enseñaran cuando cuando empezaba. Rafa Domínguez, inscripciones abiertas, cupo limitado. Vaya, fíjate, aquel fotografía y vos pudieras irte, pues, por sí, ese sector.
0: En la otra aula.
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4: Ya dejen de estar hablando disparates.
1: No, mira, Jorge, tenemos que hacer el programa que yo te digo, porque en realidad sería...
0: Lo que hablamos detrás del micrófono.
1: Sí. No, sería un contenido demasiado...
0: Sí, hombre.
1: Ya están investigando a la AFA, dice. Aquí está, ve. Para el jueves de Chacacán.
0: Investigando a la AFA.
1: Está Loret de Mola, mira, que no es cualquiera.
0: Loret de Mola está ahorita con el tema del narcopaís que tienen ahí.
1: Oí, está, ve, niño.
4: ¿Qué dice? Adelante.
1: Oí lo que dice Loret de Mola.
13: Está en medio de la polémica, otra vez, usted esta nota de Iván Islas.
1: Muy larga,
13: en medio del...
1: No, ya mucho champú, mejor sigamos oyendo, gracias.
0: Sí, pongan el resumen, hombre.
1: Cinco dice, a Trololo mundialista, es cierto que hay bastante empatía por otros países, por Argentina más que por otros. Se pueden ver los murales de varias ciudades del mundo, Maradona o Messi. No, mira, yo, ojo, yo voy por Argentina y eso no, amor no quita conocimiento, me enseñó mi madre.
20: Pero hola, mira, buenos días. ¿Oí? Quiero comentarles algo, mis estimados atrincherados.
1: Adelante.
20: Realmente las redes sociales están haciendo mucho para que se ponga toda la gente en contra de un equipo X, ya sea Argentina o sea quien sea.
1: Bélgica.
20: Sí puede ser de que hayan habido faltas que realmente no se puedan cumplir, y yo creo que la mayor parte de árbitros nunca han sido muy claros o transparentes en cada partido.
1: Va. Eso dijo Marlene, mira.
21: Cuando el río suena es porque la envidia los corroe.
1: Va.
22: Lo que pasó ahí, atrincherados, es que le cayeron las siete plagas a Egipto.
1: Ey, mira, ya no habló Rosillito, Rocío.
0: No, pues sí.
1: Díganos dónde comprarlos, va. Nosotros no queremos.
0: Le hacemos la transferencia.
1: Lo que queríamos era chotazo, sí, hombre, sí, el dato queremos.
0: Ahora las butifarras sí las hemos encargado.
23: A llorar a la Dalia, compañero. Hay datos importantes que hay que tomar en cuenta. Ha sido las llaves más fáciles de clasificación para Argentina desde la fase de grupo.
0: Va, y esa no es sorteo, pues.
24: No vieron un video corto de que lo que está hablando es Rafa, la pasión, vea. Un video corto donde una persona, un argentino, perdió su cartera, su billetera. Uh-huh. Y otro la encontró e hicieron un cántico, o sea, para como encontraron la cartera y el nombre, ¿no?
1: Sí.
24: Hicieron un cántico y todos los que estaban ahí empezaron a corear el nombre. Cantaban, no me acuerdo, como cartera, billetera perdida.
1: Sí, es cierto. Eso me contó un amigo, sí, argentino. No, ¿para dónde vas, niño? Aquí hay. Vos pones cosas que no son chacacán.
25: Buenos días, trinchera. Que no nos tenga todo con el dedo. No se trata de ser anti-Messi, que madridista, que no sé qué. Al que le gusta el fútbol, entiende. Si fuera otro equipo, lo hubieran dejado correr y hubiera sido gol.
1: Dice aquí, los quesos de chocolate, ¿quién que salte? ¿Le hubiera querido llevar más? No, no se prive del deseo.
0: Va, pero espérate, ¿y vos crees que hay un mensaje? ¿Hay alguien que está viendo el partido así y al árbitro central? Déjalo.
1: No pites.
0: Sí.
1: No.
0: Entonces,
1: pues. No. O sea, yo lo que sí, o sea, como en cualquier partido, todavía los mexicanos, tengo un amigo que iba con una camisa allá, que jugó México, que decía no era penal. Ajá. Y eso fue hace tres mundiales.
0: Sí, cabal.
1: Es vacilo,
26: trinchera. Con esa risa de Tololo, hasta aquí sentí que pasaron los pulmones.
13: Casi. No es Argentina, sino que el arbitraje. Ya la investigación dirá y sacará sus conclusiones.
1: Va. Mi frase de hoy, el trabajo dignifica. Si uno trabaja, no se enferma. Va. Gracias, Meca, dice. Un buen chiste para el repertorio de Rafa. Argentina no le han ayudado. Miren, tenemos un bonito arte que está ahí ya de la escuela de... No, aquí hay niño. Allá va a puyar allá. Pues yo te entiendo, Jorge. Dice ahí
0: Puyabotones.
1: Un TikTok. Dice, vean que está investigando la AFA. Aquí está Herbe.
0: AFA.
27: El Tololo, vos que estás en la jugada. Tienes ese speed, un morenito que enfocan bastante en los partidos, vos, y que a veces llega con camisas de los países que están jugando.
0: Mira, entonces, A Cabo Verde lo aniquilaron así por ganas, porque le pusieron en el grupo donde estaban tres campeones del mundo con los que se enfrentó.
4: Y mira hasta dónde llegó.
0: Entonces, pues sí.
4: Se enfrentó con tres campeones del mundo.
1: Dame en el lomo con el diario, va por pensar diferente.
0: Vení para acá.
1: ¿Ah?
0: Ya de una vez. Vaya.

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6: Vaya muchachos, son las 7 de la mañana con 36 minutos. Rapidito que nos vamos.
9: Ya.
10: Sí. Ya nos vamos.
9: No, sí, ¿qué día falta el otro bloque? Agarrando yo, cariño. Seis, cinco niños.
6: Cinco, primo.
11: Buenos días, trinchera. Sí, con respecto a la falta de Messi, que no era roja, a través del Mundial se han visto dos jugadas similares a esa.
9: Y nada.
11: En otros dos casos sí hubo tarjeta roja.
9: Va.
11: En la de Messi no, ahí se puede ver el favorito.
12: Buenos días, Michela. Un fuerte abrazo, saludos. Nada más decirles que así como es...
9: el sapo es la pedrada.
12: La mamá de Gustavito, con esos ojos que le ve, así mira la FIFA a Argentina.
9: Va.
13: Ya cerremos ese capítulo. Va,
10: fíjate.
6: Sí, hombre, ya estuvo.
10: Pero uno podría pensar que hay influencias, pero Infantino, por ejemplo, está casado con una libanesa, o sea, digamos, más cerca del mundo árabe. ¿Va?
14: Yo a lo que van los expertos.
10: Hubiera favorecido a los egipcios.
14: Que hablan de fútbol como los del programa que va después del de ustedes, a esos me remito. Lo que dijo Cristian Villalta ayer fue lo siguiente.
9: ¿Qué dijo?
14: Lo que pasa es que no se ha determinado qué tan atrás tiene que ser la falta para que sea tomada en cuenta.
9: Cabal. Gracias, Homel.
13: Ahí voy a dar mi humilde opinión rapidito ahí.
9: La butifarra. La
10: butifarra, primero, queremos oír.
13: Evidentemente lo que pasó en el arbitraje ahí entre Argentina y los faraones, yo lo único que digo es que el único culpable de que haya perdido es el mismo Egipto.
9: Va.
15: Buenos días, señores de la trinchera. El hubiera no existe.
6: Cabal, así mi abuelo decía Valentín, de otro modo.
9: Ajá, el hubiera es verbo de
10: bajo. El hubiera y debería, ya sabes.
16: No sé si ustedes se han fijado en este mundial la gente solo se fija en las cosas negativas. Si ustedes revisan cuántas veces Egipto ha llegado a octavos de final, segunda vez. En eso la gente no se fija.
9: No se fija.
17: Buenos días. En ese video que les mandé, donde dice hubo robo del VAR contra Egipto, ahí sale la explicación técnica de acuerdo a los reglamentos establecidos por FIFA.
9: Va.
18: Buenos días, trincherados.
9: Deben de estar inventando ustedes.
6: ¿Y entonces van a reclamar o no?
18: Yo pienso que si van a averiguar a Argentina, entonces que averigüen a México, que averigüen a Francia.
9: Dicen aquí, si quieren más me avisan y les ponemos de acuerdo porque es por encargo. Manden a Jorge para que traiga el pedido, va. Jorge, de los quesitos. Es que el queso, el chocolate, el coyolito, cabal. Va. Pero el queso, el otro estaba.
19: Buenos días, la trinchera.
9: Billy, la butifarra queremos.
19: Había, sí, hombre. Ver,
6: no es broma.
19: ¿Qué intereses tiene Infantino sobre la imagen de Messi, verdad?
9: Va.
6: ¿Por qué
19: hablan esto? Por...
9: Espérate.
20: Buen día, trinchera.
9: No, las butifarras queremos.
10: Sí, hombre, muchos buenos días.
6: Déjame salir de esto.
9: Espérate ahí.
10: No, si ya sabemos.
9: No, si es que traerla.
10: Que la estamos preguntando direcciones.
6: Voy.
9: Va, ahí va para la pausa el otro señor.
10: Ya no,
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6: 7:41.
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2: Cinco niños.
1: Cinco primos.
2: Por favor.
3: 47.
2: Ella me va quitando la garraspera, dice.
1: Sí, sí.
2: ¿Verdad? Me arden los pulmones, fíjate, y siento así.
1: ¿Y el limonazo?
2: En el plexo solar siento así, que ay, me...
1: Ese era el limonazo, va.
3: Limonazo.
2: Se me inflan las costillas.
3: Esa es la receta de limonazo, Tololo.
2: De veras, vos.
3: Sí, con eso.
1: ¿Cómo era el limonazo?
3: Nos defendimos.
2: Cinco niños.
3: Era poner el limón, lo partís a la mitad, va. En agüita.
2: Clavo de olor.
3: No, espérate. Lo exprimís ahí en el agüita, va.
2: Canela.
3: Vaya, pues si ya tenés la receta, ¿para que la preguntas?
4: 6 docenas de butifarra le puede llevar.
2: Va.
4: 2 docenas cada uno.
3: Va.
4: Va. Porque van chiquitas.
2: Dice aquí.
3: ¿Y las tortillas de una vez?
2: A la Argentina no, clasifica con polémica.
5: Buenos días, juveniles.
3: No, si polémica miren, no estaba jugando.
5: Argentina o no.
1: Ahí está. Otro stand-up comedy.
2: Mira, ahí está una bonita encuesta en los stories de Instagram para pues que sí, usted vote. No, y te digo, todos han dicho urge, nadie ha dicho que no sirve tu escuela.
5: Vaya, pues. Buenos días, juveniles.
3: Sí, escuela miren, de amargado.
5: Si le ayudan a Argentina o no, no sé. Una cosa que sí tengo clara es de que al presidente de la FIFA le gusta tener a Messi en sus torneos.
2: Va.
6: Buenos días, trinchera. El comentario que hacía Tololo, ¿qué interés puede tener Fantino en Messi? En realidad es en Argentina. Cuando juega la selección de Argentina, todo el mundo está pendiente. Se enciende la tele, se vende.
2: Y se pone la KL. Buenos días, yo no voy a ayudar. Es que no estoy diciendo que fue a ayudar a Argentina. Yo estoy diciendo que creo que fue demasiado rigurista en caso de haber sido parte.
3: Pero que no es lo que queremos, pues. ¿Y para qué pusieron hasta toda la tecnología? Para ser rigurista.
2: Oye,
7: y adiós, carraspera.
2: Oye, quiero ver.
7: Tololo, un chaparrazo con un pedazo de limón.
2: No, hombre, ya no. Si...
8: ¿Ustedes sabían que las 4 estrellas de la camisa de Uruguay?
2: Polémica no juega. Cinco primo.
1: Cinco primo.
9: Vámonos. Esa es otra cosa que yo no sé, no acepto, pues.
2: De ahí ve el pambe.
9: Hey, que de malo tiene que a Infantino le guste la Argentina.
2: ¿Cielo? Sí, eso es cierto. Eso es cierto.
3: Y que es prohibido, pues. No va.
2: Bueno, ahí está la encuesta de Rafael Ángel Vicente para los que quieran que monte su escuelita de comediantes con esos chistes tan exquisitos que él.
10: Buenos días ahí a todos.
3: Ya me están.

0: Argentina.
1: Suiza.
0: Sí, había ahí. Así en el gráfico.
2: Salud. Hey, litío. ¿Qué pensás de la falta de Argentina? Me interesa de sobremanera tus comentarios. Ahí en el Jiboa. Ah, mira, ahí sí. Mandaron en el cine Jiboa, mira. Niño.
3: En el Jiboa dan la.
0: Ahí van a pasar los partidos hoy.
4: Están mal. Y hablando de cines, ¿a dónde van a dar la final?
2: En el cine Valija.
3: En el Variedades.
2: Ya nos vamos, dice Jorge. O poner la pausa a ver si queda una colita.
0: No, ya estuvo. Si aquí estoy ya nada más.
2: Vamos. Vámonos. A ver qué dice Marta Alicia.
0: Dale. Pero voy a poner slide, no me vas a regañar.
5: No, conste, no es culpa de Messi. No. Pero nadie jala tanto espectadores como Messi.
2: Eso es cierto.
5: La publicidad vende más por Messi, van a vender más camisas, el Miami...
2: Vacaciosas.
5: El Inter va a vender más camisas, o sea, la taquilla se llena más. Porque...
3: Hey, y hoy van cine, a llevar a Bocinha.
4: Sí, hombre, al Inter. ¿En qué cine van a dar la final del Mundial? Díganme.
2: Dice aquí, mandan una foto de Donald Trump. Ahí está Infantino y ya nos vamos.
6: Bueno, pues. Oye, hey, buenos días, Jorge, Rafa. Vámonos. Y Tololo. Academia de Comediantes.
2: Mira, Rafa, ¿y cuántos módulos van? ¿Cuántos sábados son? Niño.
3: Son cuatro módulos.
2: ¿Cuatro sábados?
3: Cuatro, sí.
0: Uh-huh. Intensivos.
2: ¿Y qué hay que llevar? Hay que llevar una nariz o se les va a brindar.
3: Lo primero el cantamos didáctico. El himno de la escuela. Ajá. Dicen que soy un payaso.
2: Ah, ya. Vamos, vamos.
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0: Decision is Red Card. Ey, ese remix está buenísimo con la voz de Barton ahí diciendo que le saca una roja al de Paraguay por taparse la boquita. La hora 8:02. Bienvenidos al Morning Mundialista. Qué gusto estar con todos ustedes, ya sea si está escuchando Radio Fiesta, si está escuchando Láser Inglés y obviamente los que se quedaron acá en Radio Femenina. Con nosotros, pues, el panel de grandes comentaristas, de grandes periodistas deportivos. Con nosotros, Cristian Villalta.
1: Buenas, buenas, buenas. Un saludo a toda la gente que nos sintoniza. Qué lindo poder reconectarnos ya con partidos en curso y además pues poder aquí compartir con todos ustedes. Hoy nos ha honrado con su visita el señor Zurdo Bustamante.
0: Está con nosotros el Zurdo Bustamante.
1: Dilecta persona.
2: Y como dice, me llega el titular del gráfico de hoy, la hora de la tropa. Francia va en pos de su tercera semifinal al hilo, pero debe eliminar hoy a Marruecos. ¿Qué va a pasar, don Rodrigo Arias?
3: Qué gusto estar con ustedes. La hora de la tropa fue por Le Jour de Gloire, está arrivé. Oh. Esa es la Marsellesa. No, bueno, Francia, el equipo, el gran equipo del mundial hasta ahorita. No digo que va a ser campeón, digo que es el gran equipo. Ahí está, grande. No digas sí, di oui.
1: Pero sabes que el mundial de himno nos lo ganó en penalti, ya sabía.
0: Este fue el único más bello que el de El Salvador. Quien está en los controles, David Penado, maestro, va saliendo de su resaca mundialista.
4: Muy buenos días.
0: No hubo partido ayer.
4: Triste, fueron 27 días seguidos, contabilizamos con Celeste Ramírez de fútbol todo el día, 27, y luego después de un mes nos lo quitan como si nada.
0: De golpe.
4: ¿Y nosotros qué? Diría Raúl Duarte de Radio Ranchera. Pero contento de que hoy juega Francia y que vamos a ver un buen partido contra Marruecos.
0: Muy bien, quien les habla, Marcos Rubio. Ok, comencemos. Ayer no hubo partidos, pues, por lo tanto no podemos hablar de lo que pasó, pero sí hay algo que quisiera que retomáramos y es: hasta este momento de lo que ha pasado en el Mundial, pues, ¿cómo ven ustedes el tema, hoy sí ya teniendo una muestra fidedigna, cómo ven el tema de las nuevas reglas aplicadas en todos estos partidos anteriores? Hablamos al principio como que sí, que ahora en este Mundial se va a hacer la cuenta para sacar de banda, que es que en este Mundial... Pero ya habiendo tenido, pues, varios partidos, ¿cómo ven todo este tema de las nuevas reglas de la FIFA? ¿Cuál les gusta más? ¿Cuál les parece más chiva?
1: Mira, yo creo que el gran rollo con el que nos habían entuturutado, estoy usando términos así bien técnicos, era que el Mundial le iba a dar mucha más dinámica, los cambios le iban a dar más dinámica al juego, que íbamos a tener mucho más tiempo efectivo de fútbol. Pero realmente yo creo que a la FIFA lo que le interesaba era tener más franjas para meter anuncios. Y lo hizo. Y eso no le ha dado precisamente más dinámica al juego. Sí. ¿Cómo le va a dar más dinámica que le metas dos pausas, una pausa en el primero y otra en el segundo? Pero como ha quedado muy claro en este Mundial, hacen lo que les ronca la gana con su producto. Entonces lo han vuelto más comercial. Y los equipos sí creo que han llegado físicamente mejor preparados de lo que creíamos en su mayoría. Y eso es lo que le ha dado realmente un poquito más de velocidad dinámica. Los equipos y la preparación que han tenido. Pero los cambios en el reglamento no necesariamente se la dieron, creo yo.
0: Sí, sí.
1: Es mi punto de vista.
0: Si esto del Hydration Break, la verdad es que la gente se iba hasta abucheada. Sí. No sé si lograron escuchar en algunos. Habían un par que no, pero en la mayoría de partidos, cuando ya hacían el pitazo de vámonos a tomar agüita, se iban abucheados. Vea, eso sucedió. Ahora, con lo del... siento que con el del saque de banda, ahí sí se pusieron las vivas. No tanto como que salió la pelota, te cuento 5 segundos, sino que agarrara la pelota y al tenerla 5 segundos. Eso quitó un gran mito en mi cabeza del Marcos adolescente y niño, porque yo decía, ¿por qué siempre que los jugadores sacan de banda, siempre hay uno que está listo para agarrarla? ¿Qué pasa? Es parte de la estrategia del otro equipo, dejar que alguien más la agarre, pero ahora me doy cuenta que realmente por eso es que hacían tiempo, o sea, por eso es que se quedaban para que se desmarcaran. Ahora ya se vieron, pues, estos errores de regalar el balón porque no tienen tiempo para desmarcarse. Entonces hay un par ahí de cositas que las nuevas reglas trajeron.
3: Sí, pero yo creo que el más trascendente va a ser la pausa de hidratación.
0: Sí, claro.
3: Porque según reporte de colegas de Estados Unidos, las ganancias por los anuncios de las cadenas gringas han sido monstruosos. Uh-huh. Monstruosos. El partido de México-Inglaterra el domingo pasado, ojo, domingo, prime time, ha sido el partido de fútbol más visto en la historia de Estados Unidos. Más de 44 millones de televidentes.
0: Wow.
3: Eso es número de Super Bowl. En Estados Unidos, sin contar con todos los demás allá. Yo creo que eso no solamente va a aumentar el interés por el negocio, sino por el interés de cada manera, cada forma de venderlo. Y creo que la pausa de hidratación, al menos en mundiales, llegó para quedarse.
2: Y miren, lo que yo sigo viendo y leyendo es informaciones de Bolgun, de que estaba todavía alineado, que pidió disculpas. Hoy resulta que la Federación Egipcia dice que el VAR fue a favor de Argentina. Y entonces, ¿qué pasa, pues? ¿Por qué tanto relajo? ¿Y por qué tanta encontronazos así? ¿Por qué no podemos tener un mundial tranquilo, pues?
1: Ahí te está respondiendo Pink Floyd.
0: Ya está.
2: ¡Money!
0: Sí, no es paja.
2: Apaguemos la luz.
0: Sí, no es paja. Realmente el dinero mueve un montón de cosas. Sí. Ahora, con el tema, antes de lo de Argentina, usted mencionó, antes de a mí sí me parece un tema ahí de, obviamente, política, ¿verdad? Pero sí fue un testarazo, sí fue un golpe de, y para esto te quitaron la roja, ¿o? Mira, para esto pasó todo este gran...
1: Ah, no, claro. Mira, yo espero, en mi ingenuidad, esperaría que luego de este mundial el Comité Ejecutivo de la FIFA destituya a Infantino, que ha hecho un papelón. El fútbol ha tenido un montón de gánsters como su jefe. Blatter, procesado judicialmente, de Avalanche, se dijeron muchísimas cosas terribles.
4: El Chiquitapia.
1: Verdad. Bueno, y así como en los grandes imperios había sátrapas que controlaban pedacitos y eran todavía más nefastos, lo mismo en las federaciones en todos lados.
2: Y es cierto que el Parlamento Europeo ha pedido una investigación.
1: Sí, claro, claro.
0: Vaya cosa.
1: Es que mira,
0: FIFA es Suiza, vea.
1: Sí, está domiciliada en Suiza. Es que de entrada violaron sus propios reglamentos. Y hay un conflicto ético y un montón de cosas que investigar ahí. Y es muy fácil establecer que si un político le habla al presidente de la FIFA y al día siguiente de la llamada ocurre una decisión inédita que viola todos sus procedimientos, pues algo hay que investigar, pues, ¿verdad? Sí. Así que yo sí esperaría que al menos como... Digo, los que están ahí con él no deben ser tampoco mansas palomas, ¿verdad? Pero sí creo que hay bastante material como para que le abra un expediente disciplinario.
2: Y hay personas que pueden sustituir lo que sean, digamos, con otro tipo de pensamiento o calidad humana o profesional.
1: De hecho, se decía que él iba a sustituir a Blatter porque tenía otra calidad humana.
4: ¡Vámonos! Que yo entiendo que él empezó como becario de la Liga Española. Como administrativo, becario, llevando papeles, no sé.
3: Pero él fue presidente de la UEFA antes. También. O sea, él más o menos ya se manejaba en ese mundo político.
0: Ya se lo puede.
3: Sí, y lo que pasa, y para mí no hizo un mal trabajo al inicio, pero una vez, que, bueno, cuando tenés una empresa como la FIFA, que tiene acceso a todo el mundo, donde ya llamás al presidente y te atiende cualquier presidente del mundo, es bien probable que la gente se maree. Creo que Infantino se mareó. ¿No?
0: Sí, ahora yo desde el momento en el que escuchamos esta famosísima y muy viral entrevista que dio, estas declaraciones que dijo, chill, relax, ya tenemos todo, estamos viendo un montón de cosas. O sea, cuando la gente estaba preocupada porque el mejor árbitro de la federación no sé qué a nivel mundial y no pudo entrar por cuestiones de visado, por cuestiones de migración, y él solo dijo, no hombre, tranquilos. Relájese, FIFA está viendo todo eso. Jamás. O sea, el tipo nunca regresó. Nunca salió de su país. O sea, ahí era donde uno. Desde ahí uno podía decir: este tipo no es una buena pieza.
4: Sí. También, ¿y cuál ha sido el tema? Porque el gran tema de Infantino es que su búsqueda es el dinero. O sea, como que su misión al frente de la FIFA ha sido triplicar los ingresos, y por eso ha transado con Arabia Saudita, que por ahí Dazón, nadie le quería comprar el Mundial de Clubes, Dazón se lo compró a través de un fondo del gobierno de Arabia, pero toda la motivación de Infantino es triplicar los ingresos del organismo que rige el fútbol mundial. ¿Por qué?
3: No es que, pero siempre, te dan una empresa, tú quieres aumentar el dinero. Para mí, ese no es, digamos que lo negativo de Infantino, sino la forma, las maneras. Una de las formas muy fáciles de hacerlo, fáciles entre comillas, es hacer el Mundial de 48 equipos. Las ganancias sean digamos que en algunas maneras han aumentado. No es un negocio perfecto, porque a China recién últimamente le pudieron vender los derechos a menos del 50% de lo que había ofertado FIFA. A la India directamente no se lo vendieron. O sea, te perdiste una porción enorme de la población porque la India no le compró los derechos a la FIFA porque eran demasiado caros. Entonces, tampoco es el mejor negociante del mundo.
0: No le pudieron hacer precio.
3: No.
2: Ey, ¿cuánto menitos?
0: Sí, ¿cuánto lo menos? Ya pensando en llevármelo.
3: Pero lo que se critica es la forma. Yo creo que su relación con Trump no fue la más afortunada.
0: Claro, y eso de andar dándose la mano y ahí, yendo a decirle, y el otro
3: y como el premio de la paz.
1: No, es que mira, el fútbol es un negocio, lamentablemente. Es el producto de masas por excelencia y por ende es una máquina de hacer dinero desde hace ya casi 50 años, desde Avalanche, que él le permitió a la FIFA, él firmó el primer contrato de patrocinio grande de la FIFA. Y no está mal que sea un negocio porque hay mucha gente que vive del fútbol, comenzando por los futbolistas, preparadores físicos, hay un montón de científicos del deporte alrededor, etcétera. Está bien. Y es una teoría del rebalse, más capitalista no puede ser el concepto, pero en efecto así funciona, ¿verdad? El problema es cuando, número uno, lo único que importa parece ser solo el dinero y no el juego. Vea, eso es bien romántico, pero los que consumen fútbol son románticos. Somos románticos, ¿verdad? Nuestra mayoría. Vea, creemos que los que dirigen el fútbol son igual de románticos que nosotros. Y número dos, se ha acercado demasiado al poder político. Uh-huh. Y eso está establecido en los estatutos de la FIFA. Por eso es que yo sí creo que hay suficiente material para
0: procesar al compra.
1: Para proceder.
4: De hecho, por eso sancionaron a la federación aquí, porque se estaba involucrando el poder político.
1: Bueno, durante el Mundial han sancionado a una federación africana, no recuerdo cuál ahorita, también. Precisamente por lo mismo. Entonces dice uno, está bien, la FIFA tiene unos estatutos que son chulada, dan ganas de meterse ahí. Dice uno, no, aquí solo voy a scouts ahí. Y ve al hombre que le cae una llamada a Mr. President y mano sea todo el asunto.
0: Uh-huh. Sí.
1: Eso es la cosa.
0: Sí. Entonces, un montón de
1: tipo de la alianza.
2: Sí. Es un manoseo de millones de dólares, decimos.
0: Entonces, realmente, o sea, cosas que se vivían dentro y fuera de la cancha, pues ahí sí creo que cabe totalmente en la frase, porque sí, ahora obviamente por las redes sociales la gente se dio cuenta así de las cosas que estaban haciendo afuera, pues que lo que estaba haciendo Infantino en material político y también en material económico. Esto del hydration break, de verdad, como dicen ustedes, es lo más descarado que ha habido.
2: Y esa carambada va a quedar institucionalizada
0: en partido de acá,
2: para siempre.
0: Creo yo.
1: El que quiera. Pero mira, lo van a hacer aquellos que tengan sponsors suficientes como para que valga la pena.
4: Uh-huh. Estados Unidos, sí. Me imagino que de fijo, la MLS 27.
1: Ah, la MLS, seguro.
4: Ellos sí, sí. Va a estar con ese pass que tienen.
1: Y la Champions no lo va a hacer porque no quiere.
2: Ajá. ¿Cómo?
1: La UEFA Champions League.
2: Ajá, ¿qué pasa? No quieren hacerlo.
1: La UEFA ya dijo que no va a seguir en esa dirección.
2: Ajá. Pero eso a mí me parece bien, a mí ese break de hidratación, a mí en lo particular no me llega,
4: es que
2: siento raro.
4: Cabe mencionar también que hay una pugna, creo, entre FIFA y UEFA en este momento.
0: Sí, okay. Se están tirando. Sí, o sea, la UEFA sí está diciendo lo que estás haciendo, está mal, veas.
2: Pero a él no le conviene.
3: Sí, pero la UEFA acusando a la FIFA es el meme de Spider-Man.
0: Ah, sí, también.
3: La UEFA no son...
0: Tiene techo de cristal.
3: Ay, Dios, la UEFA, Dios mío.
0: Bueno, ese por acá ya saben quién va a ser campeón, le ponen el camino fácil, oye, pero, dinero, no les importa el buen fútbol,
2: pero fíjate, mira, que,
4: vieron lo de Bizarrap.
2: Yo digo una cosa, o sea, si vos ves las llaves, si pasara Argentina, le tocaría con Inglaterra o con Noruega.
0: No, pues, porque
2: entonces,
0: ya
2: no es aquella cosa, que también la tienen bien fácil.
0: Pero ya estamos bien acá. O mira, sea, ya vinimos, viene del camino de rosas y ahorita ya viene algo
4: difícil. Yo le doy crédito a César Durán, que me dijo algo cuando yo le dije el camino de Argentina es fácil. No, me dijo, estábamos viendo a Cabo Verde. Pasa que este partido iba a ser contra Uruguay. Y yo,
3: y después contra Portugal. Después, o sea, la teoría de Argentina no estaba mal hecha.
4: Ajá, sí.
0: O sea, no se suponía que le iba a tocar
4: Cabo Verde.
3: Le iba a tocar Uruguay y después Portugal.
0: Y me dice después de que venimos del pasado, o sea, que ya pasamos pues todo esto, no le tocó tan fácil, pues. No. O sea,
2: culpa de bocina.
0: Le hicieron sufrir.
1: Mira, pero yo te digo, a mí si algo me ha impactado en estos días es que la toxicidad de las redes sociales, y la cantidad de fake news que hay en las redes sociales.
0: Sí,
1: ajá. Es impresionante.
0: Sí, hombre.
1: Yo, increíble. A mí
0: hasta me daban ganas de escribirle gente y no compartas fake news.
1: Y mira, y de verdad, el ser humano es especial, ¿verdad? Porque se ve que hay gente que yo entiendo que disfruta.
2: La pasión del fútbol.
1: Construyendo aquellas mentiras y bien elaboradas, porque de hecho hay una cuenta que yo hasta la empecé a seguir, papá.
0: ¿Qué va?
1: Porque mira.
0: Me llegó, amigo.
1: Un discurso bien elaborado y tiene unos guiños, se ve que son periodistas o que saben de periodismo. Entonces construyen una mentira, pero tiene unos ingredientes que hasta dan ganas de creerlo, fíjate.
0: Ya es una obra literaria. Qué increíble, eso. Increíble. Dice también por acá, y los goles anulados que deberían contar y el VAR interviene solo donde puede ayudar, no donde sí debería revisar. A ver, yo tengo un insight sobre esto. Yo tengo una opinión. Es más, es como una pregunta más o menos. ¿Por qué lo que pite el árbitro se tarda tanto? La decisión, o sea, vaya, por ejemplo, si ha habido un fuera de juego, ¿por qué dejan que se juegue tanto, men? A mí eso me ha pasado, es como que, o sea, de verdad es tan mala onda en línea como para dejar que celebren el gol, que se vayan a saludar a la esposa y en eso, ¡ey, no, hombre, si era! ¿Vea? Eso suele pasar. Estaba pasó, me acuerdo, con Fermín, si no me equivoco, que igual, vea, pero solo no lo vieron. No, el del Barça, que levantó la bandera en el momento que vio.
1: Proyecto 2.
0: En el momento que vio el fuera de juego, pero aquí esperan demasiado. Eso también es un tema. Pues porque no seas mala onda, hombre. Pítala de un solo. 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
5: Este cantante se tomó una foto con el bus de la selección francesa, los va a ir a ver. Se llama Tom Mars, está casado con la hija de Francis Ford Coppola y es el cantante de la banda francesa Phoenix, que también tocó en los Juegos Olímpicos de 2024.
2: Bandaza, bandaza.
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0: Nos hemos encontrado con un datazo. Estamos en el Morning Mundialista a través de Fiesta de Láser Inglés y de Radio Femenina. Nos hemos encontrado con un datazo del tiempo. Así nos vamos en nuestro DeLorean y en el graficionado están compartiendo que hace 20 años exactamente Zinedine Zidane le pegó su...
1: cabezazo.
0: Cabal, su cabezazo.
2: Marco Materazzi.
0: A Materazzi. En el 2006 fue esto. Fue el Mundial donde quedó campeón Italia.
3: Tú estabas ahí, ¿verdad?
4: Yo estuve ahí en el Olímpico de Berlín, sí.
0: Cuente, por favor.
4: El día del cabezazo.
0: ¿Cómo se vivió?
4: Pues el cabezazo creo que no lo vio nadie. Es más, yo lo que más tengo presente es que de repente todos voltean a ver a Materazzi y ahí va el prejuicio. Ah, es italiano, está fingiendo. Porque nadie había visto el cabezazo.
0: Está tirado,
4: está fingiendo, está haciendo tiempo. Y toda la gente, todo el estadio empezó a silbar a Materazzi porque pensaban que estaba haciendo alguna trampa.
0: Haciendo show.
4: Y toda la gente, pero Zidane le pegó. ¿Y cómo le va a pegar Zidane? Sí, Zidane es un caballero. O sea, ahí ves de que uno piensa una cosa.
0: Por los prejuicios,
4: uno ve una escena y ni se imagina lo que ha pasado.
1: ¿Y a qué habrá sonado? ¿A dos piedras de mar?
4: Sí, no.
0: A dos pomes.
4: Sí, no. Después ya empezaron, los monitores lo pasaron y...
0: le no reventó el plexo solar al...
4: No puede
3: en ser. En un fútbol sin bar fue el génesis.
4: Sí, fue terrible.
1: Pero mira, y entonces, ¿pero qué fue? ¿Por qué provocó el cabezazo? ¿Le dijo algo de su mamá?
4: Sí, lo que pasa es que en el córner siempre están jalando las camisas. Ajá. Y Materazzi le estaba jalando la camisa a Zidane. Y Zidane le dijo, mira, si quieres después del partido te doy mi camisa. Y Materazzi le dijo, mejor dame la de tu hermana.
0: Sí, se metió ahí, se metió en...
1: Y ahí le pegó. ¿Y tuvo alguna repercusión?
0: ¿Lo metieron preso?
4: La roja.
3: No, perdieron el partido.
4: ¿Perdieron el Mundial?
0: Sí.
1: No, por eso. Italia,
3: ¿y era el último partido de su carrera?
1: Yo como no me acuerdo.
0: Se fue a Bartolinas Alemanas.
2: Ey, no solo fue...
3: Mira, fue un momento horroroso. Sí, fue como cuando Darth Vader le dice, Luke, soy tu papá. Fue la misma sensación. Vos decías, no puede ser este horror de que a Zidane, que ha jugado un Mundial perfecto, lo estén expulsando en la final. Sí. Pero ocurrió.
4: Pero había sido el mejor jugador del Mundial. Le había eliminado. Al Brasil le había dado un baile. O sea, él solo había destruido
3: a Portugal, a España.
1: ¿Qué pasa, pues?
4: No, Zidane había sido el hombre del Mundial. Y el hombre del Mundial, el protagonista. O sea, hiciste todo el viaje del héroe que tú lo dijiste la vez pasada. Sí. Y de repente, el chico bueno, el que esperaba ver con la copa, se caen de gracia porque le entró una cólera.
3: O sea, Ulises regresa a su casa y se muere de una tos antes de entrar a Penélope. Cabal.
0: Sí, no, terrible. Sí,
3: terrible.
0: Terrible. Bueno, pues en noticias más bonitas, pues nosotros tenemos 10 gorras. Atención para todos los que están escuchando Radio Fiesta, Radio Láser Inglés y Radio Femenina. Pendientes del WhatsApp de cada una de las radios, pendientes del WhatsApp, porque vamos a regalar 5 gorras de Brasil y 5 gorras de Argentina. Así que todos a marcar ya. Bueno,
2: primero, ¿cómo les vamos a repartir en las 3 radios? Vaya.
0: Depende ahí de los
2: 4-3-3, digamos.
1: Ah, sí, una alineación así.
2: Un 4-3-3 hagamos, pero vaya. ¿Quién pone el 4?
0: Que
1: la F, que lleva el 4 hoy,
2: va. Vaya. Ah, sí, ayer solo dimos una en la F. Me parece. Va. Ajá. Chivo, vaya.
0: Ok, 22-24-24-11 es el WhatsApp de Femenina. Aquí vamos a regalar 4 gorras. ¿De qué? De 2 de Brasil, 2 de Argentina, sí.
2: Entonces en Fiesta y en Láser, sí, 3 y 3.
0: 3 y 3.
2: Va, ok. Uh-huh, vale, chivo.
1: Pero ¿cómo lo vamos a repartir?
2: Exacto, ajá. Tendrían que ser 2 y 1, 2 y 1.
0: Ajá.
2: Uh-huh. 2 de Brasil y 1 de Argentina en...
1: La Láser en inglés.
2: En Láser. 2
1: de Brasil y 1 de Argentina.
2: 2 de Brasil y 1 de Argentina. Va. Y 2 de Argentina y 1 de Brasil
0: en Fiesta.
2: En la fiesta.
1: Hagan bien la cuenta.
2: Así es la cosa.
1: Hagan bien la cuenta.
2: Sí, sí.
1: Ah, no,
2: no.
1: Sí,
2: sí, sí.
1: Sí,
2: así es. Así es. Así es.
0: Y de ahí las 4 de aquí.
2: No, definitivamente. Uno de los grandes motivos por lo que la gran mayoría de estudiantes elige la carrera de comunicación es porque no hay matemáticas en el pensum. Pero bueno.
0: Y son 2 y 2, 2 de Brasil, 2 de Argentina, aquí en Radio Femenina. 22, 24, 24, 11.
3: ¿Qué vas a preguntar?
0: ¿Qué podríamos preguntar?
4: Argentina, Brasil.
0: Algo de...
2: El team, el gráfico.
0: Sí, algo de, así de Brasil o de Argentina.
3: Pero fácil, Rodrigo.
4: Fácil.
3: Sí, digo yo.
4: Basta, bueno. No vamos a poner exótico, excéntrico.
3: Que te ponga feudal.
4: Pero tampoco lo voy a poner facilísimo. Una fácil para mí, que sería fácil. Ajá. Mundial de Italia 90. Jugaron Argentina-Brasil en el estadio del Alpi de Turín. Ganó Argentina 1-0. ¿Quién metió el gol?
3: Ah, bien.
0: Ok.
3: Bien.
4: Fácil.
1: Okay. Okay. Ese para F.
2: De nuevo la pregunta. No para todas. Para todas.
4: Ajá. En el Mundial de Italia 90 jugaron Argentina-Brasil. Ganó Argentina 1-0. ¿Quién metió el gol de Argentina?
1: Con nota de boda.
4: Sí, nota de voz.
2: Sí.
1: Vamos aquí.
2: Nota de voz, por favor. ¿Cayó alguien en láser?
1: Hace qué rato.
2: A ver.
5: Claudio Caniggia metió el gol.
4: Ahí está.
5: Y ganó Argentina.
1: Vaya, ganaste, perfecto. Muchacho. ¿Cuál ganó? ¿Cuál ganó? Ganaste. Pero que me diga cualquiera.
2: Sí, dígale. No, ajá, sí. Recuerde que en láser son dos de Brasil y una de Argentina.
1: Dos de Brasil y una de Argentina.
2: Recordemos los WhatsApps a la gente, por favor.
0: El de Radio Femenina es 22-24-24-11. El de láser inglés, estimado zurdo.
2: Mi querido.
1: 7784-1670.
2: Y el de.
1: Argentina se fue.
2: El de Radio Fiesta, 7699-0121. Ya cayeron los mensajes también. Claro. Hasta llamando. Niño. Porque, por favor.
0: Ya vamos a contestar entonces con los ganadores. Felicidades para los que ya se van a llevar sus gorras.
1: Sí.
0: Tanto de Brasil como de Argentina.
1: Tengo dos de Brasil para la láser.
0: Aquí ahorita ha caído como lluvia en.
2: Las de sí, ayer, sí, sí, vaya.
0: La lluvia de ayer.
2: Entonces, tenemos uno en láser.
1: Argentina ya se fue.
0: Ya aquí ya se fue.
2: Argentina ya se fue. Ya se fueron las tres.
1: No, tengo una de Argentina, que es la que yo tenía, y tengo dos de Brasil.
2: ¿Tiene más mensajes?
1: Sí.
2: Vaya, regalemos las otras dos, pues. Vaya, radio láser. Ajá.
1: Mensaje de Boba.
2: Ey, llamada,
1: con la
2: no.
1: ¿Qué
2: aquí
1: respuesta va a ser?
0: ¿Por dónde llegada?
1: Con la misma pregunta. No,
2: porque sí, ya. Sí, porque ya cayeron. Si la enviaran ahorita, sí ya no cuentan. Ajá.
5: Claudio Caniggia de Argentina le ganó a Brasil.
2: Eso. Ya solo gorras de Brasil hay.
1: Este es de Brasil. Ganaste ya, gorra de Brasil.
2: Así es.
0: Ahora de la Argentina.
2: Y no, la de Argentina es la que se fue, la primera.
0: Pues, ¿va otra de Brasil?
2: Sí. Va otra de Brasil. Veamos ahí otro ganador.
1: ¿De una vez yo?
2: Sí. Sí. Pues. Para que salgamos ya de. Esto es Radio Láser Inglés, mi gente.
1: Simón, mi gente, dice.
5: Claudio Paul Caniggia.
1: Va.
4: Hasta el segundo nombre.
0: Hasta el segundo nombre.
1: Ya viste.
0: Pues. Ahí ok, está, ahí está. Estamos entonces. Muy bien, felicidades para los que se van ganando ya sus gorras aquí en Femenina. Ya tenemos varios. Entonces,
2: vaya, tenemos cuatro gorras en Radio Femenina.
0: Ahí lo vamos a ir dando entonces. ¿Querés que pongamos?
2: Sí, démosle.
0: Va, vámonos por orden de llegada. Aquí está el primero. Este es
2: 7304. Proba. Así, mira, está bueno el Inter. Dale.
0: Viene.
6: Claudio Caniggia.
2: Eso. Ponele ahí un puntito, va, ponele.
0: Y le ponemos.
2: Felicidades.
0: Le vamos a poner bra.
2: Ajá.
0: Va,
2: chivo.
0: Siguiente. Sí. Vámonos con aquí el compa que dice lo siguiente.
5: Claudio Caniggia metió el gol.
2: Ahí está.
0: Ahí está, y mira, yo solo.
2: Ponele.
0: Vamos a ponerle bra.
2: Y al que está abajo de él, fíjate.
0: Dale. ¿A quién?
2: Al que estaba abajo de él, porque llegó primero.
0: Abajo, más abajo.
2: Es el primero. Este. Ajá, sí, tal
0: vamos
2: cual.
0: Por acá, ver, entonces.
2: Veamos.
7: Hola, Carlos Bolaño le saluda. Lo metió el pájaro Caniggia.
1: Pájaro.
2: Decirle que a ese ponele arg.
0: Arg.
2: Ajá, ahí está.
0: Muy bien, y nos vamos con el último que vamos a ver aquí, ¿ve? Va. A ver. Va.
2: ¿Qué?
0: Ahí Wilber.
2: Ahí es.
0: El perico habló. Vamos aquí.
8: Buenos días. En el Italia 90 fue Claudia Caniggia. Minuto 85, por ahí.
2: Uy, qué bárbaro.
8: Me gustaría la gorra de Argentina.
2: ¿Va? Eso, ponele arc. Vaya, los cuatro de la F ya se fueron, niño.
1: Fueron.
2: Ahora, Radio Láser. Está también. Espérame, ¿cuál es el WhatsApp de la fiesta? Este. Ahí está. Vaya, chivo. Entonces, tres en Radio Fiesta. Son dos de Argentina, uno de Brasil en la fiesta. Sin la fiesta no hay vida. Aquí hay unos textos. Texto, no. Tiene que ser nota de voz. Veamos qué dicen por aquí. De nuevo, por favor.
5: Claudio Caniggia.
2: Eso, perfecto. Vaya, entonces aquí la vamos a poner.
0: La pronunciación argentina fue.
2: Arg, le vamos a poner. Arg, vaya, chivo, no. Sí.
4: Caniggia.
2: ¿Qué más? Aquí veamos. Otro participante.
9: Claudio Caniggia metió el gol y ganó Argentina la Copa.
2: Eso, no.
4: No, la Copa, pero no, pero está bueno.
2: Se la damos. Sí, porque vaya, chivo.
4: La pregunta era quién metió el gol, no sí. Quién ganó el mundial.
2: Va, Arc le vamos a poner. Y para cerrar, esperemos que este señor sea atinado en su comentario.
10: Quiero una gorra gracias a Gloria Mundialista. Mi nombre es Salvador Cárcamo, gracias.
4: Ajá. No, pero ahí.
10: El anotador fue Claudio Paul Caniggia.
2: Ahí está.
0: Nos mantuvo ahí con el suspenso.
2: Nombre Yudi, mandó nombre Yudi.
1: Jesús en la boca.
4: Mira, ahí te demuestra que los mundiales magnifican todo. Canigia no tuvo una carrera brillante en clubes. Man, ni siquiera jugó en un super grande en Europa. Pero metió un par de goles en los mundiales y quedó. Listo. Quedó en la mente de la gente, impresionante.
2: Bueno, entonces a quienes les hemos puesto ahí, bueno, en el caso de Jorge, ¿qué les puso usted a los ganadores?
1: Ganaste.
2: Vaya, los que pusieron ganaste en Radio Láser. Y en Femenina y en Fiesta, quienes les pusimos Bra Arc, por favor, mándenos su número de DUI, su nombre completo para apuntarlos. Su premio lo pueden pasar a recoger en Grupo Radio Estéreo, calle Colonia Roma, número 3B. Igual se los vamos a escribir, pero por favor, respondan con su nombre y DUI, nos ayudarían mucho con eso.
0: Felicidades.
1: Ya se van a ver más de España, dicen, vale.
0: ¿Es que? lo mandó Marco Bustamante. O sea, cabal. 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
0: Sí,
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0: Uja. Se fueron los gringos, po.
1: Adiós.
0: Ya dijeron salud.
1: Inri.
0: Ya. Nosotros vamos a vivir hoy un partidazo. Y es momento de analizarlo, de ver los preámbulos en el bufete mundialista, lo que vamos a poder disfrutar del mundial hoy. 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
2: De almuerzo, un partidito a la plancha. A media tarde, un mascón mieludo con cafecito. Y en la cena, omelette de fuchibol con platanitos fritos. ¿Y vos? ¿Qué te servís del bufete mundialista?
0: Ok, el bufete mundialista para este día, cada vez los platillos se van haciendo menos, pero son platillos más hermosos, galanes.
3: Cholo, suculentos.
0: Te sustentan más el día,
3: con
0: porque
3: mantequita
0: ahora. ¡Ja! Hoy se viene el partidazo. Hoy vamos a poder disfrutar del Marruecos-Francia. Compañeros, qué opiniones, qué sabor les trae esto.
3: A mí me gusta el horario del partido, 2:00 p.m.
0: ¿2 de la tarde? Sí.
3: Bonito horario porque ya almorzás rapidito. Uh-huh. Y de ahí te quedás metiéndote un montón de snacks durante el partido. Termina el partido, cafecito para reflexionar.
1: Cabalmente.
3: Y ya estás encima de la cena.
0: Para pasar que ha dejado la casa en la puesta.
3: O sea, reflujo a tope. Ah, pues, pero
1: claro,
3: bien,
1: por supuesto.
3: Con todo, sin asco, señor Bustamante.
1: No, para tener pesadillas en la noche.
4: Eso. Jorge, unas conchitas.
1: Es buena idea, fíjate.
0: No. Aquí había conchitas.
4: Es mejor idea. Es mejor idea.
3: Emociones fuertes.
4: Unas ostritas.
3: Emociones fuertes. Emociones fuertes aquí.
1: Sí, no hay como las ostras.
0: Entonces, Marruecos, Francia.
1: Me picaste, fíjate, bicho.
3: Y jueves, cuidado.
1: Sí, ¿qué pasa?
3: Cuidado, zurdo.
1: No, hombre, no pasa nada.
0: No puede agarrar envión.
1: Está bajo control.
0: No puede agarrar envión desde tan temprano. Bueno, Francia, Marruecos. ¿Qué es lo que creemos que podría pasar, dados pues los jugadores y todos los partidos que hemos
3: después
0: visto?
3: Después del tour gastronómico que tuvimos. Tiene que ganar Francia, pero le va a costar un montón. Este partido tiene pinta de irse a los 120, Rodrigo.
5: Es yo. Probable, sí.
3: No creo que vaya a ser tan ofensivo como nos gustaría.
1: Mira, como todas las cosas le meten la política y todo lo demás, vea. Toda la gente, todos los marroquíes que viven en Francia ahí, ¿qué onda? Puede haber problemas. ¿Cómo ven eso?
5: Depende del partido. Porque si digamos, fíjate, el Mundial pasado jugaron en semis. Uh-huh. Y ganó Francia 2-0 sin mucho revuelo. Uh-huh. Pero ganó bien, o sea, el partido uh-huh. no fue. Pero ¿qué pasa? Digamos, el problema de Egipto-Argentina es que fue un 3-2 por un solo gol, con goles anulados, con mucha polémica. Pero si gana Francia bien, no creo que haya problema. Uh-huh. El problema
1: son bien portados ellos.
5: Sí. Depende. No, pero depende. Yo insisto, de si el partido no tiene contratiempos y sí. hay un equipo muy superior al otro, sí. Pero ay. Si es cerrado y es que fue medio offside, fue medio penal, ahí es donde sí. viene.
4: Fíjate que hay un TikToker que como que tiene un contenido en el que lee los labios de algunos, de los periodos del partido en que se pueden leer los labios y lo recopila todo, se llama Revisión VAR. Y hay una lectura del partido entre Francia y ¿contra quién jugó Francia? En los octavos
5: contra Paraguay
4: en el que en ese partido Mbappé le dijo a los paraguayos
3: pero es que eso es fácil de leer, viejo.
4: Sí,
0: sí.
4: Le dijo.
3: Le habló de las ostras y de otros.
0: Sí,
3: cabales,
0: hablando.
4: El paraguayo.
0: Hablando de los ceviches.
4: Pero Mbappé le respondió: ustedes hablan mal, en Francia no hablamos así. Y fue es como...
0: En Francia se han de decir cosas peores.
4: Ajá, es como, ustedes hablan mal. En Francia no hablamos mal. En Francia hablamos bien. En Francia jugamos. Algo así le dijo Mbappé. Fue como,
3: el paraguayo lo insultó, pero Mbappé también le dijo su parte.
0: Sí, se lo dijo. Mbappé le dijo el insulto por excelencia de los sudamericanos. Ahí lo podemos dejar. Sí, la verdad es que muy, muy físico, muy, muy de chongue ese partido.
3: Yo espero que el de hoy sea un partido, no sea un partido ríspido, fíjate. Uh-huh. Porque Marruecos no es un equipo. Los dos practican un fútbol que me parece bastante noble, no he visto.
0: No está en bochichero.
3: No. Pero me parece que Marruecos va a cambiar. Ha mostrado mucha versatilidad a Marruecos. No le jugó a la Brasil que a Escocia. Sí. Haití le jugó un partido muy desprolijo. Sí. Entonces yo creo que hoy va a tirarse un poquito atrás y va a ser una pelea por la posesión bastante interesante.
0: Sí, es que ante Francia, o sea, ante la Francia que tenemos ahorita, sí. En el Mundial sí es bien difícil salir atacando, pues. Uh-huh. Porque pues sí, dejar solo atrás.
3: ¿Cómo crees que quedan?
0: Yo creo que termina ganando Francia. Creería que termina ganando Francia con un 3-1.
3: Yo un golito veo.
5: Sí, yo también, fíjate,
3: veo cerrado.
5: Yo veo 2-1, pero es que cerradísimo.
0: Si, es que si llega a entrar un gol francés, ¿no creen ustedes que se abre ese chorro?
5: Depende de cuándo. O sea,
0: porque Marruecos no se va a tirar como que fuera Paraguay. Pues.
5: No.
0: Yo creo
5: no.
0: que Marruecos le cae un gol, Marruecos se va, pero con toda la carga. Y ahí es donde Francia puede.
3: A Marruecos marchar. Solo la vimos en inferioridad en el marcador ante Haití.
5: Ante Holanda.
3: Ah, no, y ante Holanda.
0: Sí.
3: Y ante Holanda no aceleró, sino hasta. Tú mantuvo una gran tranquilidad.
0: Sí. Ah, no, un físico terrible, o sea.
3: Lástima que no va a estar Saibari, creo que no va.
0: Al final no va.

0: sabemos sí, quién pues, es. Sí.
1: Bueno, pero sí va a ser un partido muy interesante, partido de potencias actuales del fútbol, porque Marruecos desde Qatar nos dejó un sabor bastante bueno en la boca, o sea... Buen fútbol el de Marruecos.
2: Sí, pero además lo está viendo permanentemente. Digamos, a Hakimi lo ha visto levantar dos Champions en los últimos dos años. A Brahim lo ves en el Real Madrid. Sí. O sea, son jugadores que no es casualidad que Marruecos esté ahí.
3: Da un aftertaste de ostra.
1: De ostra.
0: Para analizar.
1: Rellena. Correcto. Sí, usted maneja bastante eso, Rodrigo. Me he fijado que sí, es como que no por nada está el equipo ahí, vea hombre por hombre a dónde juega cada uno y ahí va a tener usted su respuesta.
2: Sí, es que ese es el tema. Además, la mayoría son formados en Europa. Insisto, jugar en equipos top te lleva ahí. Sí. Yo creo que no hay otra. Y pero lo que sí es difícil es ver que Francia pierda. Yo todavía no sé cómo podría. Francia tiene... un dream team, literalmente.
1: Sí, ahorita es un dream team, totalmente. Sí, sí. Así es.
3: Yo cada vez que dicen eso, yo me...
1: En los Bulls.
3: Baja el ánimo de que... ¿Por
2: qué?
3: ¿Por qué digo yo no va a poder España con Francia? Pues, si pasa...
2: ¿Y por qué no? ¿Quién le ganó a Francia?
0: Pero es que España, para ganarle, hay que meterle un gol, compadre.
1: Para empezar.
0: Y nadie ha podido. Ahora,
3: gracias por...
0: No, la cosa... Oíme.
1: Lo ha sobado, sí, así el lomo, le sobó el lomo.
0: La cosa es que Francia y España parecen estar citadas para semi, perdón. Uh-huh. Pero es que no necesariamente alguna tiene que perder para quedar eliminada. Que eso es lo amargo de la situación. Uh-huh. Ya hubo equipos que sin perder se fueron eliminados del Mundial.
1: Y nos pones por acá.
4: Eso, dice Henry. Dice Henry, nuestro querido Henry, que es un oyente... muy fiel de la F, les ha puesto una gorra a que Francia se queda.
3: Y me regalen una de Argentina, dice.
0: Bueno, sería un hito en la historia del fútbol africano que Marruecos elimine a Francia. Sí. Y no digo que no pueda pasar. Sí, ya eliminó a España y a Portugal en el Mundial anterior.
1: Sí, sí, sí. Ya hoy se queda Francia, dice aquí Henry. Puede ser, o sea, ahí, bueno, el fútbol es, por eso es tan lindo, pues, o sea, es muy situacional. Uno puede estar, pues sí, diciendo que él va a ganar, que él va a hacer esto, pero ya cuando estamos en el partido, ahí es donde tiemblan las canillas.
3: Y sucede lo que ustedes dicen, de que como son estos partidos ya de cuartos, semifinales, son más tácticos que vistosos. ¿Será que vamos a ver esa parte hoy?
0: Puede
3: también
0: que sí. Yo creo que mañana, con el España-Bélgica, vamos a ver un partido que va a ser muy, muy parecido al de España-Portugal.
3: O sea, que hoy es un partido más abierto, más de...
1: O sea, pero es que los franceses están locos. Son bichos
2: para cuando están locos. Para mí depende que Olise, Dembélé o Mbappé hagan algo. Uh-huh. O sea, si tenés a dos equipos que se están anulando, tiene que haber un genio que rompa el esquema con una jugada, con un tiro de lejos. Y yo creo que por eso Francia es favorito, porque tiene más jugadores capaces de hacer eso. Uh-huh. Capaz Marruecos los anula a todos. Yo nunca he visto que anulen a esos tres animales.
3: A todos,
2: animales.
3: Sí.
0: Bueno, pero Paraguay los tuvo desesperados un buen rato.
2: Sí,
1: sí.
0: Eso está claro, bien. Que Marruecos creo que tiene más fútbol que eso y no va a tirarse atrás.
1: No se va a tirar para atrás, no creo. Pero sí, yo, o sea, cuando hablan de vistoso y no vistoso, yo sí creo que Francia, o sea, viendo cómo se ha manejado la delantera francesa, cómo Barcola... como Olise, o sea, estos bichos están chollados, porque están bichos, pues, o sea, su onda es, su ¿cómo se llama esto? Su emoción va aumentando cada vez más cuando se llevan a un defensor, y pa, para acá, pa, viene el otro, venite, tercero, aquí te voy a hacer una coquita. Entonces, siento yo que eso le da mucha gasolina a Francia ahí arriba. Entonces, yo sí creo que podría llegar a ser un partido vistoso.
0: Y eso quedó bueno, ha tenido un gran mundial, pero en cualquier momento puede aparecer. Bueno, y Marcus Thuram, ¿qué onda?
2: Sí. Pero es que yo creo que Francia le ha hallado esto de los mundiales. Bueno, llegó a las últimas dos finales, ganó una, perdió otra por los pelitos. Y quiere la tercera final seguida, puede que lo logre.
1: Puede que lo logre.
2: Están acostumbrados a eso.
1: Bueno, sí. Muy bien, apunta para un. Obviamente sé que no va a ser así, pero las llaves pueden llevarnos a una final parecida a la de Qatar, ¿verdad? Si podemos.
2: Podría, yo no lo creo.
1: No digo según llave. Yo digo según llave. O sea,
2: según llave sí.
1: Según llave podrían llegar, pero nosotros, ustedes, perdón, piensan que no va a ser un camino tan fácil, no va a ser.
2: Francia sí, Argentina no.
1: Ya.
0: Yo veo Faja Alianza, loco.
3: Estaba pensando en lo mismo, Cristian. No sé por
0: qué. ¡Qué maravilloso!
3: Sí, hombre.
0: Son las cosas que tiene el fútbol.
1: Como hemos dicho hoy, Francia versus Marruecos. Duelo de alto voltaje en Gana Play.

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4: Una breve despedida, compañeros.
0: Ya nos vamos. Será hasta mañana que platiquemos de este partidazo, seguramente que vamos a vivir a las 2 de la tarde, ¿verdad?
3: El de hoy es el aperitivo porque mañana España.
5: ¡España! Con Bélgica.
3: Eso.
5: Estoy nervioso.
0: Nos escuchamos entonces.

0: 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Sí, en otro Morning Mundialista, por esta, la emisora oficial de La Caprichosa.
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1: Bienvenidos a La Trinchera Deportiva. 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Y bien, hemos tenido el tenis, el Grand Slam de Wimbledon, donde Marcelo Arevalo y Mate Pavic están jugando semifinales. Derrotaron, para pasar en cuartos de final, derrotaron a Julian Cash y a Lloyd Glasspool en 2-7, 6-2 y un tiebreak de 7-6. También hubo resultados interesantes. Ya de cuartos de final, pasando a semifinales, Linda Noshkova, la tenista de Chequia, eliminó a la belga Elise Mertens, 2-0. La tenista de Ucrania, Marta Kostyuk, venció a la italiana Jasmine Paolini, 6-3, 6-2. Sasha Alexander Zverev, el alemán que es número 2, venció a Taylor Fritz en 3 sets. En los últimos 7 partidos, Taylor Fritz le había ganado a Alexander Zverev. Y Flavio Covoli cae ante Arthur Ferri. Este es un británico, tiene 23 años. Llegó con wildcard y es la sensación ahora. Es un tipo muy especial. Bueno, mientras tanto, las superestrellas de la NBA que cambiaron equipo. Por ahí, el caso de Jaylen Brown, estuvo 10 temporadas con los Celtics de Boston. Ya antes se rumoraba que lo querían cambiar, yo no entiendo por qué. Fue traspasado a los Sixers de Filadelfia. Y cuidadito con Maxi, con Joel Embiid y Jaylen Brown. Los Sixers van a pintar como equipo duro. Y lo de Giannis Antetokounmpo también se hablaba, de que dejaba a los Milwaukee Bucks después de 13 temporadas. Pues firmó con los Heat de Miami. Va a ser compadre de Van Adebayo. En lo que se refiere al mundo de la velocidad, vamos a tener este fin de semana el Gran Premio de Alemania en Sachsenring, donde Jorge Martín es el nuevo líder. Pesecchi, en 3 carreras, no ha podido sumar. En donde Jorge Martín se presenta en Alemania como el nuevo rival a vencer. Pero tiene a Pesecchi a 7 puntos. En la general, Fabio Di Gianantonio tiene 177 puntos, Ogura 168, Márquez 153, Raúl Fernández 138. Y los partidos para el fin de semana. Viernes mañana, España-Bélgica a la 1:00 p.m. El ganador de esa va a enfrentar al ganador de Francia-Marruecos. Y el sábado, Noruega-Inglaterra a las 3:00 p.m. en Miami. Y en Kansas City, Argentina-Suiza. Son los partidos que van a darnos los semifinalistas para la próxima semana, martes y miércoles. Sábado 18, partido por el tercer lugar, y domingo 19 de julio, la final del Mundial 2026. Esta ha sido La Trinchera Deportiva.
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5: 10:22.

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5: 10 de la mañana con 28 minutos y bueno, tenemos que comentar un poco acerca de la noticia con la que trascendió hoy por la mañana, y es que el día de hoy se dio a conocer que Gaynor Hopkins, mejor conocida con su nombre artístico Bonnie Tyler, había fallecido el día de hoy a sus 75 años. Bonnie Tyler fue una cantante, compositora, empresaria y filántropa británica, apodada la primera dama del rock, y pues su sello personal siempre fue el inconfundible tono de voz ronca y áspera. Ella comenzó su carrera como cantante local en Swansea y obtuvo cierta fama con el lanzamiento de su álbum debut de 1977, The World Starts Tonight, y sus sencillos Lost in Friends y More Than a Lover. Su canción It's a Heartache fue un éxito a ambos lados del Atlántico, alcanzando el número uno en varios países europeos y rompiendo las listas de éxitos estadounidenses. En 1979 ganó el 10º Festival Mundial de la Canción Popular con Sitting on the Edge of the Ocean, y su carrera alcanzó su punto máximo en la década de 1980 mediante la colaboración con Gene Steinman, autor de éxitos internacionales como Total Eclipse of the Heart, Holding Out for a Hero, If You Were a Woman and I Was a Man, Here She Comes, EA Loving Your a Dirty Job But Somebody's Gotta Do It. En la década de los 90 tuvo un mayor éxito en Europa continental con sencillos como Bitter Blue y Fool's Lullaby, grabados junto al productor alemán Dieter Bohlen. Y pues lastimosamente Bonnie Tyler falleció un mes después de haber cumplido 75 años.

Bueno, un comunicado en su web indica que murió inesperadamente anoche en un hospital de la ciudad de Faro, en la región del Algarve, como consecuencia de la enfermedad por la que estaba siendo tratada. En mayo, la cantante fue trasladada de urgencia al hospital para someterse a una cirugía intestinal de emergencia y se le indujo un coma para favorecer su recuperación. En una actualización del mes pasado, un portavoz informó que había salido del coma, pero que seguía muy grave en la unidad de cuidados intensivos, y en aquel momento indicaron que su estado estaba mejorando y que los médicos se mostraban optimistas respecto a su recuperación, aunque los avances eran lentos. También cancelaron o pospusieron las fechas de la gira de verano de la cantante, aunque mantenían la esperanza de que algunos conciertos programados para más adelante en el año pudieran llevarse a cabo. La familia y el equipo de Bonnie lamentan profundamente anunciar que Bonnie falleció inesperadamente anoche a consecuencia de la enfermedad por la que estaba siendo tratada, dice el documento. Publicaremos un nuevo comunicado próximamente, pero por ahora pedimos privacidad para poder afrontar esta tragedia, añade el mismo documento. Descanse en paz la gran cantante Gaynor Hopkins, mejor conocida como Bonnie Tyler, y este gran éxito que se hizo famoso a través de películas como Shrek 2 y recientemente en Super Mario, la película, la número 1, y también con Angry Birds. Esto es Holding Out for a Hero. Descanse en paz, Bonnie Tyler.

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7: 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Y bueno, después del día de descanso de ayer, que muchos creo que nos quedamos así como bastante esperando un partido, aunque sea por la tarde. Pero sí, hoy se reanudan las actividades en la Copa del Mundo y se reanudan nada más y nada menos que ya con los cuartos de final. Los mejores 8 equipos de esta justa mundialista ya están listos, ya están preparados para que conozcamos a los semifinalistas del top 4. Imagínense, ya estamos a nada, a 8 partidos prácticamente de a 8 partidos para completar ya este torneo. ¿Cómo está la situación para los cuartos de final? Bueno, le cuento que ya están preparándose tanto los equipos de Francia como Marruecos, que son los que abren el día de hoy los cuartos de final. Y pues, ¿a qué horas va a ser el partido? Bueno, le cuento que el partido se va a llevar a cabo a las 2 de la tarde. Va a ser en el Gillette Stadium en Foxborough y va a tener otra vez arbitraje argentino. Facundo Tello estará en el centro del campo para dar el pitazo inicial el día de hoy. Este partido lo va a poder disfrutar a través de todos los canales disponibles acá en El Salvador. Incluso en señal abierta va a estar el partido. ¿Cómo van a salir los equipos? Todavía no hay alineaciones confirmadas, pero por ejemplo el equipo de Didier Deschamps podría alinear un 4-2-3-1 con Mike Maignan en la portería, Jules Koundé como lateral derecho, Upamecano y Saliba como centrales y Luca Digne como lateral izquierdo. En la media estarían Adrien Rabiot y Koné que tiene está percibiendo

y en la media, y adelante estaría Brahim Díaz o Unagi, que estaría percibido con tarjeta amarilla, el Canús también, que está con tarjeta amarilla, y adelante Rahimi, que se ha ganado ahí los reflectores últimamente. Acordémonos que Saibari, que es el delantero centro que estaba disputando ahí los partidos regularmente, pues salió lesionado en el último encuentro ante Canadá. Entonces Ismael Saibari no será de la partida para este compromiso. Recuerde, hoy a las 2 de la tarde se estará llevando a cabo este encuentro. ¿Y quién ganará? ¿Quién pasarán a los cuartos de final? Muchos dicen de que este partido de Francia contra Marruecos es un partido como que se fuera de la Francia más africana con el Marruecos más europeo. Así las cosas dentro de la Copa del Mundo. 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Nos vamos, este es el Deportovia del día de hoy, y nos vamos a ir y nos vamos a recordar a Italia 90 con un estate italiana. Esto fue Deportovia, cuídense y nos escuchamos mañana.

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La palabra de Dios nos dice hoy, 2 Timoteo 1:7, porque no nos ha dado Dios espíritu de cobardía, sino de poder, de amor y de dominio propio.

0: Oyentes, bienvenidos, buenas tardes, ya estamos listos para este 9 de julio, iniciamos cadena ASDER. Le cuento, a las 2 de la tarde arrancan los cuartos de final de la Copa Mundial de Fútbol en el estadio de Boston, así que vamos a estar todos bien pendientes.
1: Les recordamos que hace exactamente 20 años, en 2006, se jugó la final del Mundial de Alemania, en la que Italia se consagra campeona ante Francia. Pero el partido quedó marcado por la expulsión de Zinedine Zidane tras su famoso cabezazo a Materazzi.
0: Nunca supimos qué le dijo, ¿verdad?
2: No, pero Materazzi le dijo algo a Zinedine Zidane y lo hizo perder la cabeza.
0: Claro, pero tuvo que haber sido algo bien fuerte.
2: Sí.
0: También quiero contarle que este 9 de julio es el Día Internacional de la Destrucción de Armas de Fuego.
1: Ya regresamos con más de Cadena ASDER.
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1: 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Pasamos a la pregunta de este día, que es un patrocinio de Texaco. Cada carga, cada kilómetro te premia. ¿Verdad o mito que el Wi-Fi nació gracias a una investigación que intentaba detectar ecos de radio provenientes del espacio y los agujeros negros?
0: Por supuesto, la respuesta la tenemos al final. 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
1: 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Queridos oyentes, dormir con la televisión encendida es un hábito más común, mea culpa, de lo que parece, y según especialistas tiene una explicación relacionada con el funcionamiento del cerebro.
0: Para muchas personas, los sonidos constantes de la televisión generan una sensación de familiaridad que ayuda a reducir la tensión sobre preocupaciones, pensamientos o ruidos externos.
1: La neurociencia señala que el sonido de fondo puede actuar como una especie de máscara frente a otros estímulos del ambiente, como el tránsito, las conversaciones o los movimientos dentro del hogar.
0: Esto favorece la relajación y en algunos casos permite conciliar el sueño con mayor rapidez.
1: Sin embargo, los expertos advierten que la televisión también puede afectar la calidad del descanso.
0: La luz que emite la pantalla puede interferir en la producción de melatonina, la hormona encargada de regular el ciclo natural del sueño, además de provocar despertares nocturnos y un descanso menos profundo.
1: Entre las principales desventajas se encuentran la alteración del ciclo del sueño, una mayor dependencia del ruido para dormir y despertares por cambios de sonido o imágenes, y hasta una sensación de cansancio.
2: cansancio al despertar, incluso después de haber dormido varias horas.
0: Como alternativa, los especialistas recomiendan utilizar ruido blanco, sonidos de lluvia o naturaleza, música instrumental suave, audiolibros, podcast con volumen bajo o meditaciones guiadas.
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0: Estimados oyentes, nuestro consejo de hoy está relacionado con el turismo y la cultura que ofrecen nuestros pueblos.
1: Se acerca el fin de semana y usted y yo estamos invitados a conocer el verdadero corazón de El Salvador, que late en sus calles empedradas y en las manos de su gente.
0: Hoy recorreremos los pueblos que resguardan nuestra historia viva. Nuestra primera parada es San Sebastián en San Vicente, una localidad famosa por el ritmo sonido de sus telares de pedal. Ahí, el Museo del Telar le permite descubrir una tradición familiar de siglos que transforma hilos en obras de arte.
1: Viajamos luego a la joya colonial, Suchitoto. En sus portales históricos encontramos el fascinante Museo de la Moneda. Más de 160 países están representados en billetes y monedas ahí. Es un espacio único que conecta la historia monetaria mundial con el patrimonio cultural salvadoreño.
0: Pero la ruta de las costumbres sigue hacia el occidente, en Nahuizalco. Este pueblo de la Ruta de las Flores le envuelve con su mercado nocturno iluminado por velas, sus artesanías en mimbre y las herencias vivas de nuestra comunidad indígena.
1: Y para conectar con el fervor local, Ilobasco nos espera con sus famosas artesanías de barro y las minuciosas sorpresas, que son figuras diminutas que condensan escenas de la vida diaria salvadoreña en una miniatura de arcilla.
0: Todos son destinos perfectos para turistas locales y extranjeros que buscan algo más que un paisaje. Buscan identidad, una oportunidad para que jóvenes y adultos valoren las raíces que definen el orgullo de ser salvadoreño.
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1: Queridos amigos, si su batería del celular ya no dura como antes, el problema no es siempre el dispositivo. En muchos casos son hábitos cotidianos que desgastan el rendimiento sin que el usuario se dé cuenta.
0: Estos son...

0: Cargadores falsos. Usar cables o adaptadores no originales puede afectar la batería y reducir la vida útil con el tiempo.
1: Usar el celular mientras carga. Este hábito genera calor adicional y hace que el dispositivo trabaje el doble, afectando el rendimiento de la batería.
0: No actualizar el sistema. Las actualizaciones no solo traen funciones nuevas, también corrigen errores que pueden estar consumiendo batería de más.
1: Así que, pues ya lo sabe. Tome en cuenta todas estas opciones para que la batería de su celular mantenga una duración óptima. 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
2: Bienvenidos a un episodio más de Palco Mundialista. La Copa Mundial entra en una etapa donde ya no hay margen de error. El día de hoy, los reflectores apuntan a un atractivo duelo de cuartos de final entre Francia y Marruecos. Dos selecciones que han construido caminos muy distintos, pero igual de meritorios. Francia llega con el peso de su historia y una plantilla llena de talento, destacando por su poder ofensivo, velocidad y experiencia en instancias decisivas. Los europeos buscarán imponer su jerarquía para seguir avanzando en la pelea por el título. Enfrente estará Marruecos, una de las grandes revelaciones del torneo. El conjunto africano ha demostrado orden defensivo, intensidad y un espíritu competitivo que le ha permitido superar rivales de gran nivel. Ahora intentará escribir un nuevo capítulo histórico, enfrentando a una de las favoritas. ¿La experiencia de Francia o la ilusión de Marruecos? La respuesta se conocerá en este día a las 2 de la tarde, en un partido que promete emociones de principio a fin. Soy Laura Mejía y esto fue Palco Mundialista.
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0: 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Con esto finalizamos, pero pasamos de inmediato a la respuesta de la pregunta que hicimos al inicio del programa y fue gracias al patrocinio de Texaco. 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
1: ¿Verdad o mito que el Wi-Fi nació gracias a una investigación que intentaba detectar ecos de radio provenientes del espacio y agujeros negros?
0: Sí, es completamente cierto. La tecnología Wi-Fi nació directamente de las investigaciones en radioastronomía. Específicamente fue desarrollada en Australia a principios de los 90 por un equipo de la Agencia Científica Nacional Australiana.
1: Fue desarrollado a partir de estudios para detectar microondas y señales de radio débiles en el espacio.
0: Ahora sí nos vamos. Feliz tarde para todos.

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3: Así es, ya regresamos nuevamente a Ambrosía Musical. ¿Qué tal, cómo están mis queridos ambrosiacos? Vamos hasta las 3 de la tarde. Como siempre les digo, por favor, ¿dónde está el efecto que yo siempre pongo? Aquí está, mire, reportarse.
4: Hola, ¿qué tal, grupo? ¿Cómo están? ¿Bien?
3: Reportarse. ¿Cómo lo puede hacer? Al WhatsApp 7784-1670. Hoy sí, iniciamos Jim Croce con Time in a Bottle.

Neil Young con Heart of Gold. 1:09 PM, seguimos con Ambrosía Musical. Y sí, ha sido la noticia de este día. ¿Se acuerdan? Yo les dije que habían rumores de ella que en su momento ya la daban en estado crítico. Entonces la familia salió a negar eso, que estaba súper bien, que había salido exitosa la operación que tenía. Pero hoy oficialmente se nos fue Bonnie Tyler. A los 75 años, qué barbaridad. Bueno, esto en Portugal, que va, uno no sabe, ¿verdad?, dónde ya va a irse. Pero bueno, hay una canción que a mí me gusta mucho. Y es también del mismo álbum donde está la de It's a Heartache. Es del Natural Force. Así que le vamos a hacer un homenaje con esa canción, pero con otra de ese álbum. Esto se titula If I Sing You, I Love Song.

Vino a este un mundo un 8 de junio del 51. Su nombre original con el que vino, Gaynor Hopkins. De hecho, desde pequeña ya cantaba en iglesias y también concursaba en eventos locales de su natal Gales. Entonces, participó en varios, no ganó, pero sí empezó a dedicarse profesionalmente a la música. Ya en el 75 fue que el manager Roger Bell la descubrió en un club de Swansea y también le sugirió cambiarse su nombre artístico, porque empezó con bandas locales con el otro nombre artístico, Sherine Davis. Así que lo cambió a Bonnie Tyler. Para así en el 76 firmar su contrato, su primer contrato discográfico, y lanzar su primer sencillo llamado My My Honeycomb. De hecho, la voz garrasposa fue por una operación que tuvo en el 77. Esta canción salió un año después en su álbum Natural Force. Entonces, ella tuvo que, le tuvieron que extirpar nódulos de las cuerdas vocales, pero le dijeron: mira, Bonnie, no vas a hablar. Esto necesita recuperación. Pero ¿qué vino? No siguió las indicaciones, así que así le quedó la voz. Pero fue algo característico de ella y que lo convirtió en su sello personal. Pero ahí está, con el éxito It's a Heartache, que fue en el mismo año, un año después de la operación, vendió millones de copias y entró en el top 10 de varios países, incluido obviamente Estados Unidos, y que casi no se iba a grabar, porque había muchos artistas para esa canción, pero no daban con alguien hasta que apareció Bonnie.

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1: Así es, seguimos con los buenos ánimos porque ya casi es viernes y completamos la racha. 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Qué bonito, qué bonito. Ya se están reportando. Luis Ponce, hola Nati, buenas tardes, me reporto. Excelente. Linda Lozano ya me pedía algo de Bonnie Tyler y lo cumplimos para darle el respectivo homenaje que ha estado todo el día. Igual William Palacios ya en línea, me dice presente. José Martínez, Richard Palacios, que igual me pedía ahí un homenaje a Bonnie Tyler. Y así más estoy anotando sus peticiones. Vamos a ver por aquí, Carolina, las Powerpuff Girls.
16: Hola, Nati, buenas tardes.
1: ¿Cómo hola. Está?
16: Aquí bien. Les saludamos. Florcita, Noemí y yo. Nos ponen una canción bonita. ¿Y cómo querés ahora, Noemí? Póngame a mí, Sara.
1: Otra
16: a
1: vez.
16: Mí, una cualquiera, dice. Y la Florcita también.
1: Ah, va.
16: Dice la Noemí que quiere Lady, Lady, Lady, Lady, dice. Y usted, Florcita, cualquiera.
17: Ya tiene que saber si quién es.
16: Cualquiera, dice la Florcita.
1: Va, me parece. Solo que le voy a dejar una tarea, Caro. Que cambie la canción, porque esa la puse ayer también. Entonces va a ser, creo que de las especiales o de las favoritas del turno. Voy a hacer un top 5 canciones más solicitadas en Ambrosía Musical. Iniciamos con una que no pidieron, pero para combinar, ¿verdad?

Vaya, Caro, Florcita y Noemí ya me están escuchando y me mandaron ahí su fotito, las tres juntas. Bueno, mire, Caro, yo le voy a decir, le voy a guardar ahorita la de Sara, pero le voy a poner otra que para mí también debería de considerarla. Y esta es como el nombre del programa. Y se la dedico, vaya. Ambrosia o Ambrosía o Ambrosia, you're the only woman.

0: 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Bueno, esa canción, Caro, acéptemela. Bueno, ya regresamos, vamos a una pausa.
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0: Con gusto, 1:00 p.m. con 42.

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4: Bueno, y seguimos con más de Ambrosía Musical. 1:53 de la tarde. Por ahí complacíamos canciones de Brett que nos habían solicitado. Saludos, Rocío. 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
0: Y nosotros continuamos con más de las peticiones. Por aquí, Héctor, ¿qué nos dices?
2: Buenas tardes, Nati. Un placer saludarla. Un abrazo con mucho cariño de aquí de Santa Ana, la ciudad morena. Aquí ya comienzan las fiestas julias también, pero estamos alegres de ahí, escuchando la mejor voz, la mejor conductora, Ambrosía Musical, el mejor programa.
0: Espero que sea así, no mentira.
2: Posible. O que noche, diciembre 1983. Muchas, pero muchas bendiciones, Nati.
0: Gracias, Héctor. Ey, usted tenía lo mismo que yo. Yo me confundía. También pensé que era 83, pero no, es 63.

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1: Bueno, y seguimos solventando peticiones y también disfrutando de un buen tiempo en Ambrosía Musical. José Beltrán.
12: Hola, hola, Nati. Buenas tardes.
1: ¿Qué tal?
12: Aquí José Beltrán reportándose a una clase más de Ambrosía Musical.
1: 10 por la asistencia.
12: Ya regresando de San Vicente.
1: Qué bueno.
12: Con calorcito sabroso.
1: Ah, me imagino.
12: Bueno, pero
1: Tome agua.
12: Con la música ahí vamos bien, pues.
1: Gracias, vamos bien, gracias, vamos bien.
12: Nati, saludos.
1: Igual, Alex.
13: Hola, hola, buenas tardes, señorita Nati, qué gusto de saludarla.
1: El gusto es
13: bienvenida
1: mío.
13: A su turno.
1: Gracias.
13: Que andamos pendientes, disfrutando de su presencia y su programación. Así es que aquí estamos, desde el oriente, desde San Miguel.
1: Eso.
13: Caluroso, caluroso.
1: Sí, no, me imagino. Tomé agua también.
13: Gracias, feliz tarde. Placer escucharla. Ambrosíacos.
1: Ah, eso me gusta. Y vamos a complacer a Rafa Molina, Simon and Garfunkel con Bridge Over Troubled Water.

0: Y ahí Norman Sigüenza me la pedía, dedicada a su esposa, como siempre, Rosy, escuchándome, ambos, qué lindos. Ya regresamos.
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0: Así es, continuamos con más de Ambrosía Musical. Y por ahí, Mario Membreño, como siempre, dándome datazos. Coméntame, Mario.
10: Hola, Nati.
0: Hola, hola.
10: Continuando con la partida de Bonnie Tyler.
0: Dime.
10: Fíjate que la canción Total Eclipse of the Heart, con la canción esta, I Do Anything for Love, la de Meatloaf.
0: Ok.
10: La otra está Making Love Out of Nothing at All de El Supply, Is There Coming Back to Me Out de Celine Dion, Holding Out for a Hero, que también cantada por Bonnie Tyler. Ah, y Rock and Roll Dreams Come True.
0: Ajá.
10: Que fue cantada por su autor y después por Meatloaf. Están hechas por una misma persona. El Midas de la música, Gene Steinman, que cualquier canción quisiera le pegaba. Sí. Si te das cuenta, todas las canciones son iguales, porque llevan teatralidad épica, ¿verdad?
0: Como su sello, su distintivo.
10: Bien reconocible el estilo de este señor Gene Steinman.
0: Sí.
10: Ahí lo podemos ver en la canción también, que a ver si me la pones, Tonight is What I Mean to Be Young, que es de la película Street of Fire, que salió en el 84, de la banda Fire Inc. A ver si me la pones, pues, Nati.
0: Con gusto.
10: Algo largo este audio.
0: Hasta después. Gracias, te diste cuenta.
10: Salud.
0: Bárbaro, gracias Mario. De verdad que con tus datos, ¡buah! También ustedes apoyen ahí. Ya ven que aquí se aprende. Mañana lo van a ir a contar.

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0: partidos, España tiene 7 victorias y un empate. El historial general de 23 duelos desde 1920, España ha ganado 12, 6 empates y 6 victorias de Bélgica. Eso será mañana viernes. Y el sábado, hablar de Noruega, Inglaterra, Haaland contra qué, Bellingham y Kane en Miami, 3 de la tarde. Creo que los noruegos se han ganado el corazón de muchos, ¿verdad? Por quizá no es una selección tan famosa, pero es una selección que le pone el amor, la fuerza y no se rinden. Y eso de remar, pues a mucha gente le encanta. ¿Y qué hablar de Argentina, Suiza? Cuidadito con Suiza. Es una selección que ha venido creciendo tácticamente muy bien. Y Argentina ya tuvo 2 grandes sustos y vamos a ver qué es lo que puede pasar. Así que hay interesantes momentos y donde pues estos octavos de final es 6 selecciones de Europa contra Argentina y Marruecos. Podríamos decir Argentina y Marruecos contra Europa. Y hay selecciones europeas que no comenzaron bien el Mundial. No solo son las de segundo orden como la República Checa, Escocia y Turquía, sino también selecciones importantes como España, Inglaterra y Portugal. Pero cuando ya llegó la hora de la verdad, no fallaron. Y hoy son mayoría en cuartos de final. Está Francia, está Bélgica, está Inglaterra, está Noruega, está Suiza y está España. Son 6 selecciones europeas contra Marruecos en África y Argentina en América. Europa ganó 4 mundiales consecutivos entre 2006 y 2018. Argentina puede volver a ganar a Europa. Y Marruecos lleva algo también muy especial. Esperemos a ver qué sucede. Llegamos al final de La Trinchera Deportiva.
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Fragile sonaba de Sting. Una de las tantas peticiones ahí que me hacen siempre en WhatsApp, 77841670. Álvaro Bonilla, Nati, por favor, complázcame con una canción de David Soul. Ok, con esto terminamos. Ya casi, ya casi.

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2: Con gusto, 2:45 p.m.
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2: Así es, ya llegamos a la sección, la dosis diaria de energía que necesita usted para aguantar el día. Y qué bueno, ya vamos casi terminando, pero antes vamos a complacer. Gracias por siempre escucharme. Mimi desde New York City, José desde Los Ángeles, que me dice que hoy sí llegó temprano, más de lo habitual. Mauricio Iraeta viendo el partido que va por el momento 0-0, Francia contra Marruecos. Y Rubenia, pero aquí Laura me pedía esta canción, Vacia con New Day for You.

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1: Llegamos a las 2 de la tarde con 51 y hoy vamos a cerrar con broche de oro porque vamos con una promoción que usted, me imagino, se ha dado cuenta, estaba desde mayo, que es Uno te une a la fiesta del fútbol. Y para ello tengo el gusto de charlar con Liliana, quien es la gerente de mercadeo, quien nos viene a comentar que ya casi va a finalizar, ¿verdad? En un abrir y cerrar de ojos.
2: Así es, buenas tardes. Un gusto estar aquí compartiendo contigo esta tarde. Sí, nuestra promoción Uno te une a la fiesta del fútbol inició justamente el 14 de mayo y ya está en su recta final. Te comentaba, el día de ayer conocimos ya el quinto ganador del vehículo de la última Nissan Kicks, y ya solo nos queda el Frontier, ya nos queda el último vehículo para el sorteo del 24 de julio.
1: Bárbar. Bueno, la verdad que ha sido, como te digo, en un abrir y cerrar de ojos, porque ya se acerca la final, ya prácticamente estamos a nada de finalizar, pero aún puede usted participar. Coméntales cómo es esta dinámica, porque es para potenciar la app que tienen de Uno.
2: Así es, tenemos nuestra aplicación Uno Plus, esta aplicación que está gratis en todas las tiendas de aplicaciones que están. 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Con esta promoción veníamos cargados de muchos premios, los premios grandes que eran los 6 vehículos, que ya 5 se nos fueron y solo nos queda uno, pero también tenemos premios al instante, estos premios al instante que son televisores, hieleras y parrillas.
1: Muy bien.
2: Es importante, estos premios al instante los vemos al momento que abrimos los goles. 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Si no lo abre, no se va a dar cuenta. Así que abra los goles que tenga. Sí, tiene que abrirlos para darse cuenta que es el ganador de los premios al instante y seguir metiendo estas participaciones para las tómbolas de los vehículos, que ya el día 24 de julio vamos a conocer al último ganador.
1: Uy, 24, ya casi, ya casi. Bueno, igual hay tiempito para que usted descargue la app. Y como siempre, ¿cómo es la dinámica? Ellos tienen que ir a llenar el...
2: 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Entonces, todavía, como tú lo mencionas, hay muchas oportunidades, varios días todavía para que usted acumule todos estos goles y se pueda ir con nosotros a vivir esta gran fiesta futbolera. 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

0: para el ganador y un acompañante. Entonces, se van a ir a ver este gran partidazo. Así que, y entre esto, pues vamos a tener muchos premios durante toda esta jornada futbolística que se va a vivir ese día. Va a estar muy emocionante. 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
1: Ok, perfecto. Entonces, recuerde que ya el 19 es, ¿verdad? Ya no se toca ese día, porque así ya es. Aparecen quienes van a ir.
0: Así es, tienen que estar pendientes de la aplicación Uno Plus, porque por medio de nuestra aplicación y de las notificaciones le va a llegar el mensajito que usted es uno de los seleccionados para esta fiesta. Aquí se le va a habilitar un acceso para que usted registre sus acompañantes. ¿Por qué? Porque al ganador se le va a dar la oportunidad de llevar 3 acompañantes. O sea que te vas tú y tus 3 amigos a vivir esta gran experiencia futbolera. Así que al momento de llenar los datos correctamente, nombre completo, DUI, teléfono su asistente para que puedan disfrutar esta gran final.
1: ¿Y usted quién cree que se va para la final?
0: Francia.
1: Y ahorita está con todo.
0: Así es.
1: Bueno, perfecto. Entonces, esperemos. Yo le apuesto. Ay, no me va a meter en. No, me.
0: Dígalo.
1: Yo le digo, Noruega.
0: Ok.
1: Yo Noruega voy. Yo voy con Haaland.
0: Okay.
1: Que estemos ahí con todo. Haciendo el falla. Bueno, okay. 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
1: Perfecto. Bueno, entonces ahí está la invitación. Muchísimas gracias, Liliana, nuevamente por tu visita y la información que le has dado a mi audiencia.
0: No, gracias ahí por el espacio y los esperamos pendientes de su teléfono, por la llamada, mensajito, para que se pueda asistir a esta gran experiencia.
1: Excelente. Bueno, y hoy Francia gana.
0: Sí.
1: Vamos a ver qué tal va en el segundo tiempo. Bueno, y así finalizamos Ambrosía Musical con la petición de Juan Carlos Alvarado, Boston Guy.
2: Hola, buenas tardes, Nati. ¿Cómo le va en el jueves? Ya casi lo logramos, ya casi llegamos al fin de semana, ya mañana es viernes. Juan Carlos Alvarado le saluda. ¿Sería posible que por favor este día en Ambrosía Musical me complaciera con I Wanna Rock de Twister Sister? Y siempre deseándole un feliz día a usted y toda su audiencia, Nati. Continuamos en sintonía de Ambrosía Musical y la buena programación de Radio Láser en inglés, por supuesto. Gracias, Nati.
1: Gracias, Juan. Igual ahí saludos a Aníbal Alvarado. Se cuidan, tome agua, tenga cuidado con la lluvia y como siempre, mañana nos escuchamos a la misma hora por el mismo canal.

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amigos, qué bueno que ustedes están ahí y nosotros estamos aquí en una nueva edición de Tenemos que hablar con humildad y sin alarde. Aquí venimos a darle lo que espera cada tarde. Hoy, 9 de julio, Día de la Independencia Argentina. ¿Cómo no? En el año 1816 firmamos la independencia del Reino de España. Así que estoy dispuesto a recibir todas las felicitaciones y abrazos, por supuesto, y un gran abrazo mío a todos los argentinos que nos escuchan aquí, que son más de 300 en El Salvador. ¿Y qué mejor que empezar un día como este con una muy buena frase? Los hombres olvidan siempre que la felicidad humana es una disposición de la mente y no una condición de las circunstancias. A tenerlo en cuenta, la frase pertenece a John Locke, de quien vamos a hablar después del tema musical.

Los hombres olvidan siempre que la felicidad humana es una disposición de la mente y no una condición de las circunstancias. La frase pertenece al filósofo John Locke. John Locke fue uno de los pensadores más importantes dentro del empirismo inglés, escuela que fundamenta la realidad como base de todo conocimiento. Asimismo, fue quien propuso el liberalismo clásico, que promueve la libertad del individuo, limitando la intervención del Estado. John Locke nació el 29 de agosto de 1632 en Ryton, Reino Unido, falleciendo el 28 de octubre de 1704 en High Laver, Reino Unido. Continuamos ahora con el momento poético. Tenemos que hablar de la mano de Jacques Romain, este poeta de Haití. Lo hacemos con su poema titulado Créole. Bajo el cobertizo la encontraste, bajo el cobertizo la negra vestida de muselinas blancas. Virginia me llamo, a sus órdenes, señor. Al borde del agua, la viste al borde del agua, bajo las trinitarias, la negra, fresca y desnuda como la sombra. Virginia, Graciana, vestida de muselinas blancas o de sombra en flor. Mis reilonas negras, cuánto han sido bendecidas por este corazón siempre insatisfecho.

Y vamos con el pregunto, digo y respondo cuál es cuál de lo que nombro. ¿Qué célebre cantante de jazz y pop estadounidense hizo historia al convertirse en el primer artista afroamericano en conducir su propio programa de televisión en el año 1956? A. Louis Armstrong, B. Nat King Cole, C. Ray Charles o D. Miles Davis. ¿Cuál de estos famosos cantantes afroamericanos fue el primero en conducir su propio programa de televisión? Lo vamos a saber después de los datos curiosos, el Daku Daku, que nos trae una parábola. La parábola de los dos monjes. Eran dos monjes que habían hecho el voto de silencio. Uno era joven, pero el otro viejo. Hacían la peregrinación a un templo del Buda, muy lejano, pero al avanzar vieron que el río había roto el puente. En la orilla una mujer lloraba porque no podía llegar con sus hijos y les rogó que la ayudaran a pasar. El monje joven se negó a ayudarla para no romper su voto, pero el viejo la cargó y la pasó al otro lado del río. La mujer hizo una reverencia hasta el suelo al anciano y siguió su camino. Los monjes, sin decir palabra, continuaron su marcha, pero el joven estaba furioso. Un monje zen no debía tocar a una mujer, y el anciano no solo la había tocado, sino que la había llevado entre sus hombros. Un día no se contuvo más y dijo: «Tendré que decírselo al maestro. Está prohibido». «¿De qué estás hablando?». «¿Qué está prohibido?», dijo el anciano. «Ya te has olvidado», dijo el joven. «Llevaste a esa mujer sobre tus hombros». El viejo monje respondió: «Es cierto, la llevé, pero la dejé en la orilla del río, muchas leguas atrás. Sin embargo, tú todavía la estás cargando. ¿Y tú, oyente, qué estás cargando? Exparejas, empleos perdidos, pecados, el si hubiera hecho esto. Suéltalo ahora. Deja en este momento tu carga». Este fue el Daku Daku de Tenemos que hablar. Y vamos con la respuesta del cuál es cuál. Pues este cantante afrodescendiente que tuvo su propio programa fue Nat King Cole, dueño de una voz de barítono inconfundible. Vocalista y pianista también. Él consolidó una exitosa carrera discográfica internacional con baladas inolvidables. Su programa semanal de la cadena NBC rompió barreras de discriminación en una época de profunda segregación racial en Estados Unidos. A pesar de contar con el apoyo de grandes colegas musicales de Hollywood, el espacio televisivo enfrentó dificultades comerciales por falta de patrocinadores nacionales. Continuamos con música como te gusta, imposible de olvidar.

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Muy bien, llegamos al final. Nos encontramos el día de mañana. Hoy nos despedimos, por supuesto, con nuestro tradicional A Otra Cosa. Mariposa. Hasta cada momento.

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5: 5:23 minutos.
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3: 5:58 PM.
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